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3: Horas con 14 minutos. Qué gusto saludarles nuevamente en este ya jueves 30 de julio del año en curso, el penúltimo día de este séptimo mes. Ya lo vamos cerrando y nos vamos a agosto. Viene el Back to School, señoras y señores. No, hombre, hay que ir preparándonos para el regreso a clases. Mientras los chavos todavía siguen de vacaciones y pues también hay que disfrutar, ¿no?, este momento relax, de descanso, de vacación. ¿Quién como ustedes que andan de vacaciones? 6:15.

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2: ¿Les ha pasado que de repente les pasan toques? La ciencia estudia todo lo que ya es, bueno, todo lo que se estudia a través de la ciencia es fabuloso y también aterrador a la vez. Por ejemplo, la fecha en la que se acabará el mundo, ¿no? Nos ayudan a entender muchas cosas actuales y pasadas. Se siguen preguntando, ¿no? Y otra es que, ¿por qué el ser humano transmite corriente cuando tocamos a ciertas personas? Y este fenómeno conocido como corriente estática, que se percibe como una pequeña descarga eléctrica entre personas o al tocar ciertos objetos, es un proceso natural relacionado con el comportamiento de los átomos y sus partículas subatómicas. Según explica una fundación internacional con respecto a esto, los átomos que están compuestos por electrones, que es carga negativa, por protones, que es carga positiva, y por neutrones sin carga, suelen permanecer en un estado neutro cuando hay un equilibrio entre partículas. Sin embargo, cuando ocurre un desequilibrio, se genera una frecuencia de energía para restablecer el equilibrio, lo que da lugar a la descarga eléctrica. Seguimos platicando en un ratito más. Regreso enseguida, los dejo con el siguiente tema. Él es Jordi.

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1: Destinan más de 12 millones de pesos a infraestructura en Quecholac. Son las 7 de la noche y estas son las noticias más importantes al momento. Más de 12 millones de pesos fueron destinados a Quecholac mediante el programa de obra comunitaria para proyectos de infraestructura. El gobernador Alejandro Armenta destacó la participación de comités ciudadanos encabezados por mujeres, quienes supervisan y validan las acciones para garantizar transparencia y beneficio directo a las comunidades. Puebla será por segundo año consecutivo sede del México's Industry Supply Chain 2026, que reunirá a más de 7,000 empresas de México y 16 países. El evento contempla oportunidades de negocios superiores a 15,700 millones de dólares, consolidando a Puebla como punto estratégico para el desarrollo industrial.
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1: En Tlaxcala, en Huamantla específicamente, fue detenido Daniel N., el alias El Jarocho, presunto líder regional del CJNG y objetivo prioritario en Tlaxcala y Puebla, mediante un operativo conjunto entre fuerzas federales y estatales. En información nacional, el secretario de Seguridad Federal informó la detención de Ramón Álvarez Ayala, el R1, señalado como presunto autor intelectual del asesinato de Carlos Manso tras un operativo encabezado por fuerzas federales. Las madres clarisas de Atlixco invitan a su tradicional venta de chiles en nogada, que se realizará los domingos de agosto 2, 9, 16, 23 y 30 de agosto, así como el domingo 6 de septiembre. La venta será para consumir en el lugar o para llevar, en cuyo caso se solicita acudir con recipiente. El monasterio se ubica en la 8 Oriente número 9, en el centro de Atlixco. El detalle de esta información en la multiplataforma Red Ciudadana, en redes sociales de arroba la red 5 radio, en el portal de noticias redciudadana.mx y en radio en el 1120 de amplitud modulada, donde todo el día hay noticias y reportes de usted en vivo. En Radar le informa Girard Aguilar Miranda. Gracias.
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7:14, vamos a platicar del salto del salmón. ¿Se acuerdan que en la película Tierra de Osos, en esta aventura que tiene Kenai con el pequeño, el osito pequeño, es Kenai y Koda, gracias, se van, el destino, pues, ahora sí, el destino final era el salto del salmón. Bueno, existe este fenómeno biológico. Son los salmones viajan desde el océano hasta los ríos de agua dulce donde empiezan a reproducirse. Superan corrientes rápidas, cascadas de hasta varios metros de altura usando su musculoso cuerpo. ¿Cuál es el propósito? Este esfuerzo, que es titánico, les permite llegar a las zonas altas idóneas para reproducirse y pues desovar. Pero lo que es una realidad es que sí tienen a los osos pardos como depredadores. Te platico de este fenómeno, te detallo más de este fenómeno en un ratito más. Vamos a seguir disfrutando de esta programación musical. Les voy a dejar con un extraordinario tema, lleva por título Un Minuto de Ti. Ellos son Duncan Du.

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7:33, pues el fenómeno salto del salmón está, es verdadero. Quizá usted lo vio en la película de los osos. Bueno, la historia de Kenai y de Koda, Tierra de Osos se llama la película. Los salmones doblan su cuerpo en forma de S bajo el agua para impulsarse con fuerza como un resorte. Al salir del agua pueden alcanzar una velocidad de despegue de casi 30 kilómetros por hora. Logran saltar obstáculos y cascadas verticales de hasta 3 metros de altura. El salmón del Atlántico es el mejor saltador de todas las especies. Y pues este fenómeno tiene un impacto ecológico. Los restos de los salmones que mueren nutren la tierra con nitrógeno y fósforo esenciales para los árboles. Sostienen cadenas alimenticias enteras, alimentando a más de 100 especies, incluidos los osos, las águilas y los lobos. 7:34, vámonos con este tema de Kinky. Esto lleva por título El Paso del Gigante.

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Las 7:51, ya vamos a cerrar la hora número 19 y nos vamos ya con Latidos, la hora romántica de BFM, de complacencia. Recuerden 238-38-24615 y 238-122-8891.

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1: Son las 8 de la noche y estas son las noticias más importantes de este jueves 30 de julio de 2026. Puebla destina más de 12 millones a infraestructura en Quecholac. Puebla será sede del México's Industry Supply Chain con 7,000 empresas. Movilización policíaca ocurre por presuntos disparos en la colonia Tres Cruces. Ejército y Policía Municipal realizan operativo en la 34 Poniente. Detienen en Huamantla a El Jarocho, objetivo prioritario en Puebla y Tlaxcala. Fuerzas federales detienen al R1, presunto autor intelectual del caso Manso. Totimihuacán celebra el Festival de las Carnitas con 40 familias productoras. El presidente José Chedraui inaugura el Festival de las Carnitas 2026. El diputado José Luis Figueroa afirma que Totimihuacán tiene capacidad para ser el municipio 218.
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1: Las madres clarisas anuncian su tradicional venta de chiles en nogada en el monasterio ubicado en la 8 Oriente número 9 en el centro de Atlixco. Un niño recibe una nueva silla de ruedas dentro del programa Suelta la Silla del noticiario Buenos Días. La diputada federal Nora Escamilla solicita auditoría forense a la obra de la Avenida Juárez. La diputada Vianey García sostiene que lineamientos de audiencias no representan censura. La Universidad Interamericana firma convenio deportivo con el Club Licántropos. El gobernador Armenta advierte posible clausura de la escuela militarizada Ignacio Zaragoza. Ataque en un billar en Coronango deja un lesionado y reportan la privación de la libertad del dueño. Dos mujeres son despojadas de una laptop y un celular en la 31 Poniente. Dos trabajadores son rescatados tras deslave en Panteón de San Jerónimo, Coyula. El gobierno de Puebla confirma que el migrante Inocencio Aguilar está con vida y fue deportado. 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En Radar le informa Girat Aguilar Miranda. Gracias.
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8:17, 8:17, así es como estamos arrancando la hora romántica de complacencias y de transmisión en vivo en TikTok. Ven conmigo, juntos vamos a disfrutar de la hora romántica, la hora de complacencias. Recuerda 238-38-24615 y 238-122-8891. Voy a mandar el saludo para el doctor Porfirio, para Mari Ramírez, hola, hola, para Isidro Martínez, para la señora Sandrita que nos está viendo y nos está escuchando, para Van, para Uri que también nos está viendo, para Rodrigo. Tienes no tengo Metroblog, soy muy joven para tener esa red social, pero sí estamos en Facebook, en Instagram, en TikTok y en X. El saludo para todos los que nos están viendo y nos están escuchando. Ricky Ricón, hola Eli, excelente noche, te escucho a diario, muchas gracias, qué bonito. Hola Eli, buenas noches, saludos hasta San José Miahuatlán. Nos puedes complacer con la canción de Alejandro Fernández, Tu Amor Me Hace Tanto Bien. Gracias, un abrazo, con todo gusto la vamos sonando, la vamos dando play, la vamos programando a través de nuestros espacios. El saludo para la pequeña Jessie Miranda, que también nos anda escuchando. Esto es Latidos, bienvenidos.

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las 8:32. Dicen por ahí que todo lo que no podemos decir con palabras lo decimos con canciones, y eso es completamente cierto. Así que tú también te puedes reportar conmigo aquí en la cabina y decirme qué canción romántica quieres escuchar, qué mensaje quieres decir a través de esas rolas que estamos escuchando. Melocito el asunto, la hora tranquilita de Vive FM, donde la disfrutamos al 100%, aún más porque es donde nos permitimos sentir a través de la música. El saludo para Kikiwish, el saludo para Gil, que nos está viendo, para Vivi, para Ale Medina, para Isidro Hernández, para Alex Mendoza, muchísimas gracias. A Farid también, muchísimas gracias. El saludo a Van y a su mami preciosa que nos están escuchando y viendo a través de TikTok. Y también el saludo, no seas malita, Van, escríbeme el nombre de tu mami otra vez porque ya se me perdió entre los comentarios. Y saludos también para la señora Sandrita que nos está viendo. El saludo para Bodoque, el saludo para Vivi, para Rodrigo, para Uri, para... ¿quién más anda por aquí? También para Isidro Martínez, el saludo también para la señora Socorro que nos escucha, que nos ve. Saludos para mi prima Jasmine también, que nos están escuchando. Hola Eli, buenas noches, por favor, un saludo para la familia Hernández que te escuchamos en Zinacatepec con una canción de Luis Miguel, Si Tú Te Atreves. Gracias, saludos. Ya te leí también por aquí, Kikiwish. Muchas gracias por escribirnos aquí en la cabina, reportarte y estar con nosotros. 8:33, él es Carlos Rivera, esto lleva por título Te Soñé.

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Ya las 8:50, muchísimas gracias a todos los que se conectaron a través de TikTok. Voy a mandar un saludo muy especial a Susana, la señora Susana, y a Andrea, que nos escuchan en la colonia Santa Cruz, de parte de Botoque. Saludos para Liam Alexander, de parte de su tía, que lo quiere muchísimo. Y bueno, ahí está. Ahí está el saludo para todos ustedes que amablemente se reportaron aquí en la cabina. Sigan disfrutando de nuestra programación musical en compañía de Hugo de la Cruz Sánchez. Yo soy Eli Ramírez, esto fue Latidos. Hasta mañana.

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0: Sean todos bienvenidos en esta noche de buena vibra, buena música y también buena charla aquí en Vive FM 106.3. Son las 9 ya con 14 minutos, lo que marca el reloj después de la hora romántica, después de Latidos. Recuperamos nuestra programación, buena música entonces. Y este segundo turno, ahora de noche, en una muy agradable noche bochornosa, yo diría, tenemos 20 grados Celsius en este instante en el Valle de Tehuacán, son las 9 con 15 minutos y hemos abierto con algo de Bruno Mars, APT, lo que escuchamos de comienzo, Di que sientes tú de Chayanne, y ahora los dejo con algo de Café Tacuba, Déjate caer, es lo que viene a continuación, invitándolos a que se queden, por supuesto, y agradeciendo también su preferencia, su sintonía y su acompañamiento de aquí y hasta que se termine este 30 de julio, 9 con 15 minutos, 238-122-8891, nuestro WhatsApp y también nuestro Telegram. Disponibles en las redes sociales, en Facebook, en Instagram y en TikTok. Soy Hugo, bienvenidos a todos.
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9:32 de música ligera. El tema de Soda Stereo acaba de estar en esta lista musical. Es Vive FM 106.3 con la mejor programación para ustedes. Todos hemos visto, seguramente, hemos escuchado, hemos seguido incluso casos en redes sociales, casos de perros abandonados. Historias que no terminan para nada bien, ¿no? Todos lo sabemos. Y muchas veces somos hasta partícipes de eso con nuestra opinión, ¿no? Con nuestro juicio. Incluso, seguramente hay quienes algún día abandonaron un perro. Un perro como tal. No todas las historias de los perros abandonados terminan mal, claro está. Hoy les quiero contar una que, en especial, ha dado la vuelta al mundo durante años. El día en que sus dueños, de hecho, lo dejaron solo en una gasolinera en construcción en Brasil, en la zona de Negao, un labrador negro de entre 6 a 7 años más o menos no tenía idea de que ese lugar iba a convertirse en su hogar. Claro, lo habían abandonado ahí. Iba a ser además su trabajo y además ahí lo esperaba una nueva familia. Quizá fue lo que mejor le pudo pasar a ese perrito aquella vez. Bueno, el perro fue abandonado en la ciudad de Mogi das Cruzes, en el estado de Sao Paulo. Se quedó rondando el terreno porque una familia lo dejó ahí sin saber nada, a dónde ir, nada. El pobre animal se quedó ahí. Estaban construyendo una gasolinera. Sabrina Planerer y su pareja ese día habían comprado un terreno para convertirlo en una estación Shell en Brasil y encontraron al animal ahí todo asustado, deambulando por los alrededores. Y en lugar de dejarlo ir, decidieron, bueno, darle alimento de inmediato y dijeron, pues bueno, es un pobrecito, lo dejaron. La gente de ahí cercana dijo, hace un rato vinieron unos gandallas, lo bajaron y ahí lo dejaron a su suerte. Planeter, la dueña, por así decirlo, del sitio, sabía mucho de animales, le gustaban los animales. Lo llevaron al veterinario, lo vacunaron, lo desparasitaron y le compraron comida. Luego le compraron una casa y una correa para pasearlo todos los días porque ya era parte, digamos, de la nueva gasolinera que se estaba abriendo allí, que era de ellos, de esta familia. Y cuando la gasolinera abrió las puertas, ¿qué creen? Sí, el perrito ya tenía una familia. Pero le voy a contar, ese no es el fin de la historia. Por eso digo que no todas las historias de los perros abandonados terminan mal. Le voy a decir en qué acabó o cómo va la historia. Una vez que la gasolinera abrió las puertas, algo pasó con el perrito. Son las 9:35.

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La historia de un perro abandonado que no terminó mal. En realidad, a este perrito, esta especie de labrador negro, lo abandonaron en una construcción justo cuando estaban por iniciar una gasolinera. Lo dejaron ahí, abandonado. La dueña de la gasolinera y su pareja, que son amantes de los animales, dijeron, vamos a cuidarlo, le vamos a dar comida, le dieron casa. Cuando la gasolinera abrió las puertas, recibió el perrito su propia credencial de trabajador. Ya era trabajador de la empresa. Y el uniforme también se lo brindaron. Su trabajo consistía en recibir a cada cliente con entusiasmo y ganarse el cariño de quien llegara a cargar combustible. Además, el perro era, como todos seguramente, muy entendidos y estaba ya educado para hacer eso, para un recepcionista. Así que los clientes, ¿no?, empezaron a llevarle juguetes, algunos apoyaban con comida. Sabrina Planner, la propietaria de la gasolinera, confirmó que había personas que iban exclusivamente a visitarlo. Mucha gente, llamó tanto la atención el caso que mucha gente iba a cargar gasolina aprovechando para saludar al perro. La historia llegó a Grupo Fera, una ONG dedicada a generar conciencia sobre los animales y promover que las empresas pues adopten mascotas callejeras que no lograron encontrar familia. Un vocero del grupo del Grupo Fera, esta ONG, declaró que la iniciativa era sensacional, es decir, que las empresas adoptaran perros abandonados, claro está, porque muchas veces se aprovechan el cariño de los trabajadores, tener un compañero que nos ayude a cuidar el negocio. Y esta mujer, Sabrina Planner, expresó públicamente su esperanza de que la historia de, lo llamaron Niegao, sirva para que otros negocios también adopten animales en situación de abandono. El caso se hizo pues hasta viral en el 2017 y dejó un mensaje claro. A veces, el lugar donde todo parece terminar, como en el caso de este perrito abandonado, puede ser el lugar donde todo empieza. ¿No les parece? ¿Se imagina cuántas veces hemos pasado por negocios donde hay perritos esperando algo? Una comida, un pedacito de algo. Si todos los negocios pensaran así, y que hay, la verdad es que, y voy a reconocer uno que no sé qué negocio sea, no sé si es una tienda de ropa, no sé si es una farmacia, la verdad es que no, pero está ubicada muy cerca de aquí de la estación, en la 4 Norte, entre la 5 de Mayo y la 4 Poniente. No sé qué negocio sea, pero yo veo que ahí la propietaria o propietario de ese lugar sale a darles comida a los perritos, y los perritos ahí están afuera justamente de su negocio. Son perritos tranquilos. Y al final del día ella hace también prácticamente una adopción. Claro, no los puede tener adentro porque son locales pequeños. Pero hay un buen gesto. ¿Cuántos negocios podrían a lo mejor arriesgarse a adoptar un perrito en abandono? Muy cerca de su negocio. Está difícil, ¿no? Pero no imposible. Como el caso de esta mujer propietaria de una gasolinera que dice, va, de aquí son y nos quedamos con él. Y hasta trabajador fue. Son las 9:53.

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2: ¿Cómo están? Soy Claudia Mejía. Un nuevo episodio de Ya Oíste. En esta ocasión vamos a hablar de demencias y viene a mi cabeza cuando mi mamá de repente se le olvida algo de a qué vine, ya me va a dar el ice. Pero realmente pues es algo que decimos, ¿no? Comúnmente, y no sabemos si en realidad sea un factor para que nos dé algún tipo de demencia, ¿no? Y nada más lo decimos al aire, pero pues puede ser que sea más complejo que eso, ¿no? Entonces hoy tenemos a la doctora Cecilia Acosta, ella es neuróloga.
8: Hola Claudia, muy bien, muchas gracias por la invitación. Fíjate que es algo muy cotidiano, ¿no? Todos cuando tenemos esta tendencia a olvidar algo, siempre estamos pensando en una enfermedad como el Alzheimer.

0: Y resulta que nosotros que nos dedicamos a esto, que somos neurólogos y cotidianamente evaluamos pacientes, pues es un tema muy común, pero poco valorado por las personas, porque pensamos que es algo natural y normal olvidar cosas en algún momento determinado.
1: Cuando vamos al refri y decimos, ay, ya que vine,
0: Sí,
1: ese
0: fíjate que
1: puede ser
0: también
1: un
0: hay un tip.
1: signo.
0: Hay un tip. Cuando yo voy al refri y voy a una cosa y no recuerdo, y me regreso y después me acuerdo, ahí diríamos que es algo natural, es algo normal. Cuando no me vuelvo a acordar, hay que ahí tenemos
1: Hay
0: un
1: como
0: foco
1: una
0: rojo
1: red flag
0: prendido.
1: de aguas, ¿no?
0: Así, hay que evaluar esta parte. Y tal vez la principal sospecha no solo el olvido como tal, sino el impacto que tiene en nuestra vida diaria. ¿Cuántas veces me sucede? ¿Cuántas veces dejé de hacer una cosa porque lo olvidé? Y no es la primera vez, me está sucediendo cotidianamente, recurrentemente.
1: También es algo degenerativo, ¿no? Es como cuando decimos, ya estoy grande, ya se me están olvidando de las cosas.
0: Fíjate que tocas un tema muy importante, la edad. Un tiempo, no hace mucho tiempo, todavía se utilizaban términos como la demencia senil. Y entonces se le atribuía al proceso de envejecimiento exclusivamente la pérdida de memoria. Y ahora sabemos que esos términos ya son obsoletos, no se utilizan. Y que puede haber personas que no tan seniles que puedan presentar síntomas relacionados con un deterioro cognitivo. De hecho, el término de demencia sigue siendo un término fuerte. Ha cambiado su nomenclatura en la actualidad. Hablamos de deterioro cognitivo. Y el deterioro cognitivo se puede presentar a cualquier edad. No necesariamente tendríamos que ser seniles, pero no todas las demencias son enfermedad de Alzheimer. Existen algunos tipos particulares y las podríamos dividir en aquellas enfermedades que irremediablemente progresan y que tienen un carácter degenerativo. Y habrá algunos deterioros cognitivos que son secundarios, por ejemplo, en trastorno tiroideo. Obviamente, lo más impactante son aquellas enfermedades en donde irremediablemente el paciente va perdiendo no solo su capacidad de memoria, su capacidad de lenguaje, la capacidad de reconocer personas, la capacidad de autocuidado. Y entonces ese tipo de enfermedades son realmente devastadoras porque van progresando y afectando no solo al que padece el problema, sino al entorno.
1: ¿Cómo llegamos a eso? O sea, en algún momento todos podemos tener cierto tipo de deterioro
0: Sí.
1: digo, ya en la adultez, en la vejez. ¿O cómo llegan las personas? ¿O es genético? ¿Cómo es?
0: Ok. Todos, por tener un cerebro, tenemos susceptibilidad. Tenemos un riesgo al nacer de poder tener cualquier enfermedad del sistema nervioso central, porque tenemos el órgano principal que es el cerebro. Pero si yo tengo un familiar directo con algún padecimiento, como este tipo de enfermedades degenerativas que van progresando con el tiempo, pues mi riesgo se incrementa. Pero si yo, aparte de tener este riesgo genético por tener un familiar directo enfermo, pero aparte yo soy diabético, hipertenso, tengo problemas con mi peso, tengo problemas auditivos si no escucho bien, o tengo malos hábitos, no hago dieta, no hago ejercicio. De hecho, en la actualidad sabemos, y eso ya está más que estudiado, el 56% de los pacientes que tienen alguna demencia degenerativa tipo Alzheimer, por ejemplo, el 56% puede ser prevenible.
1: ¿Cómo es vivir con demencia?
0: Imagina que una persona no sepa dónde vive, quién es, en dónde está, que olvide quién es su esposo, sus hijos, y que aparte no pueda tener una posibilidad de sobrevivir y que dependa de terceros para eso. No son capaces de bañarse porque olvidan cómo bañarse, olvidan cómo ponerse la ropa, se llaman apraxias, olvidan todo este acto motor de ponerte una camiseta, un pantalón, cómo ir al baño. Y todas estas cuestiones van a generar una dependencia de terceros y que el que cuida pues va a tener que hacer todas esas actividades para poder mejorar la calidad de vida de los pacientes. La invitación es que nos volteemos a ver y identifiquemos, ¿no? Y a veces mucha gente se asusta, porque he tenido pacientes que dicen, doctora, se me olvidan las cosas. Y a veces puede suceder que estén deprimidos, que no duerman bien, que tengan ansiedad, y la ansiedad provoca problemas de concentración, entonces los tranquilizamos, los evaluamos y concluimos. pero en algunos casos, pues obviamente no son conscientes de lo que sucede, y en la mayoría nosotros podríamos decir, me está fallando esto, voy a hacerme evaluar, porque aparte pues tengo malos hábitos. Y a veces el que nos corrijan esos malos hábitos cuesta mucho trabajo, y a veces haciendo eso es suficiente pues para poder, digamos que retomar nuestra vida normal sin que estemos en peligro de desarrollar algún tipo de demencia.
1: Como profesional de la salud, ¿qué les dirías a las familias que están enfrentando esto?
0: Fíjate que sí es un tema muy difícil. Primero es la cuestión de la aceptación. Generalmente el familiar es el más renuente a pensar que algo está pasando, y hay una especie de negación inicial. ¿Qué se tiene que hacer? Bueno, el cuidador tiene que entender qué es lo principal: dormir bien, comer bien, para que pueda sentirse fuerte para cuidar a una persona que requiere el cuidado como el de un niño. ¿Qué decirle a un cuidador? Primero, que la enfermedad es crónica y progresiva, y que irremediablemente va a tener esta progresión, y conforme pasan las etapas de evolución va a haber un mayor impacto en la dependencia de terceros para sobrevivir, y por lo tanto que el paciente tiene que irse programando y dosificando, y que tiene que generar una red de apoyo. A veces es la misma familia la red de apoyo. Hacer fuerte al cuidador, darle la información para que cuando suceda alguna complicación puedan resolver inmediatamente.
1: Aunque, por ejemplo, la familia lo sepa, siempre hay contextos complicados, ¿no?
0: Sí.
1: Entonces no es como que, así ya lo sé, voy a ayudar, voy a ver, nos vamos a organizar. No siempre pasa.
0: Fíjate que yo lo que hago es reunir a la mayoría de las personas que pudieran estar en contacto directo para decirles, ustedes, estamos en un barco, vamos a remar siempre para el mismo lado. Porque no sé si te ha pasado, Claudia, que hay personas que tienen diferentes formas de pensar.
1: Sí.
0: Y entonces dicen, no, es que yo creo que mejor no le des medicamento porque eso creo que no. Y yo me da miedo que le des esto porque fulanita le dio tal. Entonces hay una serie de opiniones que lo único que pasa es que todo el mundo se confunda. Y por eso nosotros tenemos que estar ahí como llevando la batuta. Esto se hace, cuiden esto, trabajen en eso. Doctor, es que tengo miedo porque este medicamento leí tal cosa, no tengas temor. Vamos a trabajarlo, vamos a hacerlo. Y si todos remamos por el mismo rumbo, entonces no va a haber esta familia fragmentada, fracturada, porque todos tienen opiniones diferentes. Y el único que pierde es el paciente. En la actualidad, los servicios de salud en el ISSSTE se han abierto para que el paciente, independientemente del lugar donde vive, si él tiene una necesidad por un trastorno de memoria, pueda acudir en el servicio de neurología donde esté disponible, independientemente de la zona. Esto del programa de salud mental es maravilloso.
1: El correo es saludmental@iste.gob.mx. Doctora Cecilia, muchísimas gracias. Fue muy tranquilizadora, yo creo que para varias personas que nos están escuchando.
0: Sí, Claudia, yo te agradezco mucho que toques estos temas, porque son de tanta relevancia y tanta importancia que yo aprecio mucho.
1: Muchísimas gracias, doctora.
0: Gracias a ti, Claudia. Saludos a tu audiencia.
1: Gracias. Ella es la doctora Cecilia Acosta. Yo soy Claudia Mejía. Nos vemos en un siguiente episodio. Bye.
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2: Son las 10:53 en este momento desde nuestra cabina que toca éxitos de los 90 hasta hoy. Voy a mandar el saludo, porfa, me dijeron hace un ratito por parte de la terminación 9866 que decía, buenas noches, me pueden mandar un saludo para Luzma Cortés Cobos, de parte de un admirador, y me pidieron una canción, justamente escuchamos algo de Cártel de Santa hace un ratito. El saludo entonces para Luzma Cortés, con todo cariño, 10:54. Tengo, creo, para muchos, sobre todo para las personas que son creyentes, tengo la imagen del año, y sobre todo los que son cristianos, tengo quizá la imagen del año. Imagine un incendio ya consumido. Es un terreno con mucha maleza y árboles quemados, pero justo en medio una imagen, una cruz con un Cristo. Aquí generalmente no hablamos de ese tipo de temas, porque además procuramos mantenernos laicos en ese sentido. Y sin embargo, la imagen de este Cristo le empezó a dar la vuelta a las redes sociales. ¿Sabe por qué? Porque hubo un incendio. Un incendio en Francia que dejó intacto, o sea, acabó, el incendio acabó con todo. Acabó con todo. ¿Tenéis cuántas? 42 mil hectáreas en Gironda. Se devastaron completamente. Pero en medio de la devastación, entre cenizas, fuego y destrucción, la cruz permaneció ahí en pie. No le pasó nada. No es una victoria sobre el dolor, digamos. Dicen los que creen en Cristo. Es una esperanza de que todo, que cuando todo parece perdido, hay algo siempre que se mantiene firme. Si quieren ver la imagen, yo la tengo. La tengo aquí, se las puedo compartir por WhatsApp. Está súper... A mí me parece, y no por un tema religioso, me parece por un tema de foto, que es la fotografía del año. Y el contexto que tiene. Un incendio acabó con todo, menos con la cruz. Y ahí se ve, solitaria, sola y abandonada. Sí, flagelada por el fuego, claro está. Pero ahí está. Si la quieren ver, se las comparto. Al 238-122-88-91. Son las 10.

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2: Once de la noche con 20 minutos desde esta cabina. Mandamos un saludo a todos quienes se dedican, por supuesto, a las labores de noche y se acompañan con buena música, con éxitos de los 90 hasta hoy. Allá en los negocios, taquerías, en el transporte que aún se mueve en la ciudad de Tehuacán y en la región, les mandamos un sabrosísimo saludo. Y digo sabrosísimo porque yo sé que muchos todavía están en la hora, pues, de la cena. A estas horas, 11 con 21 minutos, muchos disfrutan obviamente sus últimos alimentos del día, quiero pensar, ¿eh? Así que este 30 de julio está fluyendo bien, está fluyendo con buena música. Gracias por seguirnos en la sintonía del 106.3 de su radio. Somos Vive FM, 11 con 21 minutos, algo de Patti Cantú. Estuvo en la programación Five, Alexander Acha también estuvo. Creo que, si no mal recuerdo, Tokyo Drive inició justamente este bloque. Bueno, ahora los dejo con algo de Kenia Os, Ojo por Ojo. Regresamos, no tardamos, es Vive FM, siempre con éxitos de los 90 hasta hoy. 238-122-8891, nuestro WhatsApp. Hola Hugo, me dicen buenas noches, saludos allá en San José, Miahuatlán, con tema musical. Gracias y abrazo para ustedes también, terminación 1077.
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Las 11 con 32 minutos con la mira puesta en el Mundial de la categoría y en los Juegos Olímpicos. La selección mexicana, la sub-20, cumplió su primer objetivo en el campeonato de CONCACAF. Cerró su fase de grupos con paso perfecto. Se impuso en esta última jornada a Guatemala. Y los que hoy están dirigidos por Alex Diego dominaron desde el primer minuto el compromiso aquí en Puebla, en el Estadio Cuauhtémoc, pero no pudieron reflejarlo en el marcador hasta que llegó poquito antes del descanso. Ahí cayó el primer gol. Ya para la segunda parte, la goleada fue inevitable. De verdad, es que México en esta sub-20 ha jugado bien, ha gustado y hoy, pues sí, ha goleado en esta ocasión. Los que dirige Alex Diego, pues la neta jugaron bastante, bastante bien. Así que en ese sentido no se les puede reclamar nada. Jugaron bien, jugaron aquí en Puebla. Una de las figuras, Hugo Camberos, este chavo de Guadalajara, hoy de Guadalajara, ¿no? Terminó siendo, pues eso, una figura. Y eso que no está, ¿cómo se llama? Morita, ¿no? ¿Cómo se llama? ¿Morita? No me acuerdo cómo se llama Morita. Bueno, no está Morita en esta selección, que bien podría estar, pero bueno, pues no fue llamado, a la selección, ¿no? Como tal. Así que, pues en esta ocasión, México juega bien, lleva paso perfecto, gusta y golea. Entonces, Eso ya es ganancia. Y mucha, mire que mucha, mucha ganancia, ¿no? Entonces, a disfrutar, obviamente, de la selección. Tengo un saludo, por cierto, nada más, rapidísimo. Ah, canción, ¿verdad? Y escuchan allá en Altepeji. Saludos a toda la banda de Altepeji.

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Saludos, terminación 1788 hasta el Tepeji. Entonces son las 11:52 y aquí vamos a terminar un episodio más de Éxitos de los 90 hasta hoy. Por supuesto que nos vamos a renovar, por supuesto que a partir de las 12 la compañía de Shadow Galde es la que hará presencia con ustedes al ratito. Mañana en realidad nos escuchamos cuando haya una nueva oportunidad y estemos de vuelta en esta cabina que es nuestro mejor y más deseado anhelo. Son las 11:52, pásela muy bien, excelente jornada, excelente descanso, cual sea el caso, ya sabe, a quien vive, siempre hay alguien que los acompaña. Hay buena música, hay charla. Soy Hugo, que la pasen de lo mejor. Chao.

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Ya en este momento son las 12:42, 12:42 en este instante. Excelente madrugada. Oye, ¿cómo estás? ¿Cómo te trató el día de ayer? ¿Y cómo te está tratando este fin de mes? 31 es el día de hoy. Estamos, sí, cerrando precisamente el... Estamos cerrando precisamente este mes ya. Y cerramos para muchos el día de hoy la semana laboral. Algunos otros, pues bueno, todavía les falta un poquitito más de tiempo para cerrarla, pero estamos aquí y eso es lo que importa. Estamos, como se los digo siempre, exactamente a donde hemos decidido estar. Es una decisión personal, una decisión propia, y sobre todo la idea siempre es hacer ese lugar el mejor lugar. Así que si quieres reportarte conmigo, a los teléfonos en cabina 38-2-46-15 y 238-122-88-91 también eres bienvenido para poder hacer, no sé, un comentario, alguna, inclusive alguna petición, ¿eh? Hay gente que nos pide rolitas y de repente las tenemos, que también eso es bastante bueno, así que puedes de la misma manera contactarnos a los teléfonos en cabina 38-2-46-15 y 238-122-88-91. Me voy con música y regresamos en un momento más. Un servidor, Shadow Galde, te acompaño desde las 0 horas y hasta la media. No es cierto, hasta las 6 de la mañana. Desde la media y hasta las 6. Repórtate conmigo, así como lo hace mi buen amigo Javi, a quien saludo. Excelente velada, mi vampiro. Excelente velada, mis criaturas de la noche. Vampiros, brujitas, haditas, licántropos y aquellos zombies que ya están cerrando los ojos de sueño. El saludo va para ustedes. Un cafecito y a seguirle para adelante. Nos vamos con música, regresamos enseguida. Es Julieta Venegas, Algo Está Cambiando. Volvemos en este instante. Saludos para nuestro buen amigo 1028, El Chupón. El 1246 trabajando y aquí con la lluviecita que está empezando a caer en la ciudad de Tehuacán. Regálame. ¿Cómo que no? Claro que sí. Nos vamos con música entonces y regresamos enseguida. ¿Te parece si antes de irnos con Julieta Venegas, te dejo con algo de los señores de Café Tacuba? Te dejo con este excelente tema y regreso enseguida. 12:45, volvemos.

ya las 12:49, 12:50 en este instante. Bonita madrugada, excelente madrugada. ¿Cómo te estás portando? El saludo va para ti y bueno, yo te saludo hasta donde te encuentres, allá donde estés, el saludo que llegue para ti y sobre todo también la buena vibra. Me pegaron una rola, ya sonó hace unos momentos y con el agrado de poderte decir muy buena noche. Saludos para los que están en sus oficinas trabajando y para aquellos que van en carretera también. Saludos, muchachos, que tengan un excelente viaje y sobre todo un excelente regreso. Recuerden que alguien los espera, así que más vale ir de pachito. Pues bueno, ya saben, alguna imprudencia. Nos vamos con música y regresamos enseguida, ¿te parece muy bien? Hoy es viernes de película y llega Julieta Venegas. Algo está cambiando.

Ya en este momento son las 12:55. 12:55. Oye, me dice alguien a través de mensajes. Hola, Shada, me dicen. ¿Podrías? Ajá. ¿Podrías poner una canción de The Killers, Here With Me? Te escuchamos en Altepeji, gracias y excelente madrugada. Excelente madrugada para ustedes, muchachos, excelente noche. Déjame ver si tengo lo que me pides de The Killers, que según yo no lo tengo, ¿eh? Here With Me, de The Killers solamente tengo Human, Mr. Brightside, Somebody Told Me, When You Were Young y nada más. Son las únicas que tengo, mi hermano. El saludo va para ustedes allá en Altepeji y no tengo la rolita que me pides. Perdone usted. Pero bueno, vámonos con música y regresamos enseguida. No te despegues de la programación. Quédate con los éxitos de los 90 hasta el día de hoy. Y yo regreso en un momento más ya para continuar con tema. Nos vamos con música, volvemos enseguida. Quédate con los éxitos de los 90 hasta hoy. Volvemos. 12:56. ¿Quién se reporta? Los teléfonos en cabina. Bonita madrugada.

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Ya en este momento son la 1:13, 1:13 en este instante, excelente madrugada para todos los que ya están reportando a través inclusive de redes sociales. El saludo va para ustedes, mis chamacos, mis criaturas de la noche. Ya en un momento más comenzamos con las historias del día de hoy, pero por el momento te saludo, te deseo una excelente madrugada y sobre todo, pues bueno, que nos podamos acompañar un rato más, ya lo sabes, a través de esta frecuencia. Repórtate a cabina, mantente en contacto y quédate con nosotros a través de los éxitos de los 90 hasta el día de hoy, disfrutando no solo de música, sino de compañía. Desde las 0 horas y hasta las 6 de la mañana te estoy acompañando con música y con información. Así que, mira, como el buen tanque que me dice, excelente. A ver, déjame ver si es el tanque porque luego ando diciendo cosas que no son. Sí, el Super Tanque Man. Excelente madrugada, saludotes y bendiciones. Saludos, mi hermano, excelente madrugada. Vámonos con música y regresamos enseguida. No te despegues de la programación, quédate con nosotros. Son la 1:14. El amor te va a encontrar. O por lo menos eso dice Alexander Acha. Volvemos.

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Ya en este momento la 1:23. 1, 2, 3 en este preciso instante. Buenas noches, mis criaturas de la noche. Esta noche quiero hacer algo muy sencillo. Cierren sus ojos por un instante. Imagínate un bosque. No uno oscuro. No uno lleno de niebla como en las películas. Imagínate un bosque iluminado por los últimos rayos del sol. El viento apenas mueve las hojas. Se escucha el agua correr por entre las piedras. Y a lo lejos puedes inclusive escuchar el canto de algunos pajarillos. Comenzando, claro, a desaparecer porque el día ya está terminando. Todo parece tranquilo, demasiado tranquilo. Imagínate que estás solo en este lugar, completamente solo. Lo único que te acompaña es tu cámara. Porque eso fue lo que ocurrió exactamente en el valle de Rossendale, en Lancashire, Inglaterra. Un lugar rodeado de colinas verdes, senderos antiguos y pequeños bosques donde hace siglos existían leyendas sobre criaturas que, según los habitantes, prefieren dejarse ver únicamente cuando el sol se ha ocultado. Esta historia no es una historia de hace un siglo, no es una historia de nuestros antepasados o de los antepasados. Es una historia reciente. Corría el año del 2014, cuando un profesor universitario llamado John Hyatt salió simplemente a tomar fotografías de un paisaje. No buscaba nada extraño, no buscaba fantasmas, no buscaba duendes. Simple y sencillamente retratar la naturaleza. Hobby que muchos tienen. Él mismo contó que simplemente estaba experimentando con su cámara, intentando capturar el movimiento de pequeños insectos que volaban entre la vegetación. Fue entonces que la luz del atardecer atravesó los árboles. Hizo unas cuantas tomas y regresó a casa. Entonces descargó las imágenes y fue ahí donde notó algo extraño. Todas las fotografías parecían estar normales, hasta que en una de ellas notó un par de pequeñas figuras. Al ampliar la fotografía y acercarse, aparecieron entonces esos pequeños seres. No parecían simples insectos como a primera vista lo había notado. De hecho, tenían algo distinto, algo diferente. Algunos de esos insectos parecían tener cabeza, brazos, piernas, delicadas alas transparentes. Incluso daba la impresión de que algunas estaban suspendidas en el aire, como si de un baile se tratara. El profesor Hyatt aseguró que las imágenes no habían sido alteradas digitalmente. Para él, las fotografías, las buenas, debían mostrarse tal como habían salido de la cámara. Y entonces salió este pequeño rectángulo con esos pequeños seres, y así cada persona entonces debería sacar sus propias conclusiones. Esa idea entonces dio origen inclusive a una exposición titulada The Rossendale Fairs, presentada en el entonces Museo Whitaker, despertando un enorme debate entre quienes veían insectos en las fotografías y aquellos que estaban ante la presencia de algo más. Y aquí entonces la historia se pone interesante, porque muchos científicos dijeron que eran solamente mosquitos.
insectos pequeños iluminados por la luz del sol. Otros aseguraron que el cerebro humano tiene la costumbre de encontrar formas conocidas donde no hay absolutamente nada. Pero hay otra pregunta que hasta el día de hoy sigue sin responderse. ¿Por qué tantas personas, al mirar esas fotografías, sienten escalofríos? Tal vez porque durante siglos nos enseñaron que esos seres que aparecían en esas fotos, las hadas, eran pequeñas criaturas del bosque. Sí, las leyendas antiguas cuentan algo más. En el viejo folclore europeo, las hadas nunca fueron consideradas seres tiernos como hoy en día. Eran habitantes de otro mundo, un mundo donde tiempo transcurría de forma diferente, donde una sonrisa podía ser una advertencia y donde seguir una pequeña luz entre los árboles significaba no volver jamás. Así que yo te pregunto, si mañana salieras a caminar en el bosque, si al levantar el teléfono y tomar una fotografía, descubrieras que entre los árboles hay una figura observándote, ¿la mostrarías al mundo o la borrarías de inmediato? Volvemos. Vámonos con música. 1:30.

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Ya en este momento son la 1:43. 1:43 en este instante. Excelente madrugada para todos aquellos que están a través de esta frecuencia con los éxitos de los 90s hasta el día de hoy. Fíjate que un dato curioso es que en muchas leyendas antiguas de Irlanda y Escocia, la gente en realidad no le temía a los fantasmas. Les tenía más miedo a las hadas, porque decían que un fantasma aparecía, desaparecía y ya. Listo. Sin embargo, las hadas podían convencerte de alguna manera para que las siguieras. Y eso es mucho peor, porque jamás regresarías a casa.

Ahora ya la 1:43. Dicen que las historias más aterradoras son aquellas que nacieron de algo completamente cotidiano. Todos nosotros, alguna vez cuando fuimos niños, vivimos el mismo momento. Un diente que comienza a moverse, la emoción de sentirlo flojo, moverlo con la lengua, de repente sentir ese pequeño hueco que queda al estar jugueteando con él, y cuando se cae, pasar nuestra lengua por ese orificio. Esa ilusión también de encontrar una moneda debajo de la almohada a la mañana siguiente. Pero alguna vez se han preguntado, ¿quién fue el primero que decidió cambiar un diente por dinero? Porque las leyendas antiguas dicen que hubo un tiempo en el que no era un juego, era un trato. Hace muchos años, en un pequeño pueblo rodeado de bosques, donde la niebla bajaba tan espesa que las copas de los árboles desaparecían al amanecer, vivía un pequeño. Su casa era vieja, de madera, crujía inclusive hasta con el viento, y por las noches, cuando todo parecía en calma, siempre podía escucharse el roce de las ramas contra el techo, como si alguien estuviera caminando sobre él, despacio. La abuela le repetía una sola advertencia: cada vez que un diente estaba por caerse, la abuela repetía esto: no mires debajo de la cama después de dejar el diente bajo tu almohada. Él nunca preguntó por qué. Los niños rara vez preguntan cuando un adulto habla con ese tono. Y entonces llegó el día. El pequeño comenzó a sentir ese diente flojo. Un poco de emoción, pero también un poco recordando las palabras de su abuela, llegaba a él el miedo. Y entonces llegó el día en el que ese diente cayó. Lo envolvió en un pañuelo blanco, lo colocó debajo de la almohada, y entonces apagó la lámpara para poder dormir y esperó. Afuera el viento dejó de soplar, los grillos guardaron silencio, incluso el viejo reloj de la sala parecía haberse detenido, y entonces escuchó un sonido, como una pequeña gota golpeando el piso de madera. Más y más cerca. Y de repente lo escuchó debajo de su cama. El pequeño recordó las palabras de su abuela: no mires. No importa lo que escuches, no mires debajo de la cama después de dejar el diente bajo la almohada. No mires. Cerró los ojos con fuerza. Los minutos parecían horas hasta que todo volvió al silencio. Y a la mañana siguiente, el diente había desaparecido y en su lugar, una antigua moneda plateada. No tenía números, no tenía un escudo, no pertenecía a ningún país. Solo mostraba el dibujo de una diminuta mujer con alas, sonriendo. La abuela, al ver la moneda, dejó caer la taza que sostenía. Se puso pálida, tomó la moneda y la arrojó inmediatamente al fuego. El pequeño jamás entendió el porqué, hasta muchos años después.
cuando ella, ya mucho más anciana, le confesó la verdad. Ese no era un regalo, le dijo. Era un recibo. Porque las hadas antiguas no compraban dientes. Compraban el permiso para volver. Para volver a visitar al niño. Y para que en algún momento pudiera llevárselo. Desde entonces, en aquel pueblo, nadie quería dejar otro diente debajo de la almohada. Los enterraban, los lanzaban al río, o los escondían donde nadie pudiera encontrarlos, porque decían que si un hada conocía el olor de tus dientes, siempre encontraría el camino de regreso a tu casa. Podían pasar 10, 20, 30, 50 años, pero siempre regresaría. Así que tal vez esta noche, antes de dormir, valga la pena que te hagas una pregunta. ¿Recuerdas dónde quedaron tus últimos dientes de leche? ¿O estás completamente seguro de que alguien no pasó por ellos primero? Volvemos. 1:50. 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Snap.

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Ya en este momento son las 12 en punto. Hay personas que aseguran que el silencio absoluto no existe, que incluso en la madrugada siempre hay algo que genera algún ruido. El viento entre los árboles, los insectos rascando entre la tierra, un gato, un perro ladrando, el motor de algún automóvil a lo lejos. Siempre hay algo que genera algún ruido. Pero para quienes han caminado solos por el bosque, saben que esto es importante y necesario también, porque saben que existe un silencio diferente, uno que no debería de existir. Ese silencio donde hasta los pájaros dejan de cantar. Esta historia la contó un hombre hace algunos años. Dice la persona a quien se la contó que le pidió que no dijera su nombre. Solamente le pidió una cosa: que si alguna vez visitaba el norte de España y caminaba cerca de un bosque al caer la tarde, nunca, nunca siguiera el sonido de campanas pequeñas. La persona a quien le contó esta historia comenzó a reír, porque pensó que era una superstición. Entonces le contó lo siguiente: era otoño. Eran un poco más de las 6 de la tarde. El sol todavía alcanzaba a pintar de naranja las copas de los árboles. El camino era ancho, de tierra húmeda, y a un lado corría un pequeño arroyo. El aire olía a pino, a hojas mojadas. Caminaba solo, como lo hacía ya desde hace varios fines de semana. Decía que ir al bosque era la única manera de olvidar el ruido de la ciudad. Durante casi una hora el recorrido fue normal. Escuchaba los pájaros, el agua, el viento, hasta que de repente todo desapareció. No fue poco a poco, no fue desapareciendo de manera gradual, no, no.

todo sonido desapareció de golpe, como si alguien hubiera apagado el mundo. Ni un ave, ni una hoja moviéndose. Ni siquiera el agua se podía escuchar, nada. Y entonces escuchó una campana. No una campana de iglesia, era más bien una campana pequeñita, de esas campanas antiguas que llevaban los gatos en el cuello. Tin, tin, tin. Escuchó muy lejano primero. Después esperó y volvió a escuchar ese ruido otra vez, y otra vez, y otra vez, pero cada vez se acercaba un poco más. Pensó que alguien estaba paseando con su mascota. Siguió caminando y ese tin, tin, tin cada vez sonaba más cerca. Pero por más que intentaba ver hacia los costados, nunca veía a nadie. Lo extraño fue que mientras caminaba, sentía que el bosque estaba también cambiando. Los árboles parecían más altos, el sendero parecía más estrecho y la luz comenzaba a desaparecer demasiado rápido. Miró su reloj. Eran las 6:12. Caminó lo que para él fueron unos 15 minutos y volvió a mirar su reloj. Seguían siendo las 6:12. Ahí empezó a sentir miedo. Decidió entonces regresar por donde había venido. Dio la vuelta, pero el camino ya no estaba. Y en su lugar, solamente había árboles. Árboles que él juró nunca había visto antes. Así que respiró profundo. Intentó recordar si de alguna manera se había mareado o algo había pasado que se desorientara. Y entonces volvió a escuchar la campana. Esta vez justo detrás de él. No quiso voltear, porque recordó algo que le había dicho su abuelo cuando era niño. Si un día en el bosque, caminando, todo se queda completamente en silencio y escuchas campanas, no mires hacia donde suena. No mires a quién las hace sonar. Así que comenzó a caminar despacio, muy despacio, hasta que sintió algo pequeño caminando a su lado. En realidad no podía escucharlo, no podía verlo, pero él sentía que algo estaba a su lado, hasta que de pronto empezó a escuchar pequeños pasos, diminutos, como si fueran los de un niño descalzo sobre las hojas secas, siempre a la misma velocidad que él. Durante varios minutos, hasta que de repente el bosque comenzó a alejar ese sonido, y los pájaros regresaron, y el viento volvió, y el agua volvió a escucharse, y las campanas desaparecieron. Encontró el camino de regreso, llegó a su casa, convencido de que todo había sido una mala pasada de su imaginación, pero esa noche, mientras dejaba las botas junto a la puerta, encontró algo atorado entre las agujetas. Una diminuta campana de plata. No más grande que la uña de su dedo. No tenía cuerda. No tenía mecanismo, no había algo que pudiera hacerla sonar. Extrañado, la tomó, la guardó en un cajón y nunca le contó la historia a nadie. Hasta que años después, su nieta encontró esa campanilla y le preguntó: abuelo, ¿por qué esta campanita suena todas las noches
si nadie la toca? Si está escondida en tu cajón. Abuelo, ¿por qué suena todas las noches? Dicen que las hadas nunca llaman dos veces, porque si escuchas la segunda campana, es porque ellas ya saben dónde encontrarte y también de qué manera perderte para que nunca, nunca regreses a tu hogar.

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¿Alguna vez has escuchado música donde no había absolutamente nadie? Porque hay sonidos que uno no debería seguir. Y dicen las viejas leyendas de Irlanda que si alguna vez escuchas música en medio del bosque, lo peor que podrías hacer es acercarte. Esta historia ocurrió, según lo cuentan los habitantes de un pequeño pueblo, hace más de 30 años. No hay fotografías, no hay periódicos que la documenten. Solamente hay una banca de madera, a la orilla de un sendero, donde nadie se sienta cuando cae la noche. Todo comenzó cuando un hombre, que tenía entre 40 y 50 años, le ocurrió lo siguiente. Era maestro, viudo, y cada viernes después del trabajo, caminaba por el mismo sendero para despejar la mente. Era un camino hermoso, rodeado de robles, con un pequeño arroyo que corría siempre hacia el lado izquierdo, con ese olor a tierra húmeda que cada que llueve es tan agradable. Y él lo conocía de memoria. Sabía exactamente dónde cantaban los pájaros, dónde comenzaban los pinos, dónde terminaba incluso el sendero. Por eso aquella tarde supo inmediatamente que algo estaba mal. Porque ahí, donde él se encontraba, escuchó un violín. Era una melodía lenta, tranquila, pero hermosa. Tan hermosa que por un momento olvidó que estaba completamente solo. Miró alrededor. Nada. Caminó unos metros y la música se escuchó otra vez, más cerca, como si alguien estuviera tocando detrás de esos árboles. Entonces ocurrió algo extraño. El viento dejó de mover las ramas. El agua del arroyo parecía haber corrido ahora mucho más tranquilo y no hacía ruido. Las hojas no caían. Parecía también un poco haberse detenido el tiempo. Pero lo que se seguía escuchando era aquella música. Y un aroma, como a flores. Aunque era pleno otoño, el maestro siguió caminando. Entre los árboles apareció un claro que él juraba nunca antes haber visto en su vida. Aunque te repito, conocía el lugar de memoria. La luz era distinta. De hecho, no parecía ser la luz del sol normal. Era suave, como si todo estuviera iluminado por la luna. Aunque todavía era de tarde. En medio del claro había personas bailando. Eran hombres, mujeres y todos vestidos con ropa que parecía de otra época. No hablaban, solamente sonreían y giraban al ritmo del violín y bailaban y brincoteaban, y entonces un joven se acercó. No caminó. Parecía deslizarse sobre el pasto. Entonces le extendió la mano. No dijo una sola palabra, solamente sonrió. El maestro pensó que se trataba de alguna representación, de algún festival, alguna reunión privada inclusive. Entonces tomó su mano y comenzó a bailar con ese joven. Una pieza, después otra, e intercaló con una dama, después con una joven, y después otra y otra melodía. Él calculó que habrían pasado unos 10 o 15 minutos, tal vez. Entonces, la música se detuvo.
todos dejaron de sonreír al mismo tiempo. La joven que había bailado con él lo soltó lentamente de la mano. Y entonces le señaló el sendero, como diciendo: es hora de irte. El maestro entonces salió del claro. Dio apenas unos pasos y cuando volteó, extrañamente, no había nadie. No había músicos, no había personas. Vaya, ni siquiera estaba el claro. Era solamente un lugar oscuro, árboles, oscuridad. Pensó por un momento que había soñado. Pensó por un momento que tal vez el aroma de esa tarde lluviosa había sido la que lo había llevado a ese extraño lugar. Y entonces regresó al pueblo. Pero algo era diferente. La panadería había desaparecido, la vieja farmacia tampoco estaba. Las calles tenían inclusive nombres distintos. Los postes de luz eran nuevos. Entró a aquella cafetería donde siempre tomaba un café, pero nadie lo reconoció. El muchacho que lo atendió lo observó en silencio. Levantó lentamente la vista y le dijo: «Señor, ¿quién es usted?». Él le dijo: «Soy yo, el viejo maestro viudo». Y entonces el pequeño le dijo: «Lo siento, no lo reconozco». Entró a la oficina del dueño y le dijo: «Hay alguien aquí, una persona extraña». El dueño salió, lo miró, y entonces le dijo: «Hace 43 años que no veía ese rostro. De hecho, mi abuelo todavía preguntaba por usted antes de fallecer». El maestro creyó que era una broma. Corrió hasta su casa, que ya no existía, y en su lugar había un edificio. Preguntó por sus amigos y todos habían muerto. Todos y cada uno de los nombres que mencionó eran de personas fallecidas hace ya algún tiempo. Buscó su nombre en los archivos municipales y ahí estaba su nombre, pero delante de él había una fecha. El mismo día que él había entrado a ese claro. Y frente a la fecha decía desaparecido y después decía finado. Aquel día en que escuchó aquel violín. Aquel día, dice, esa anotación que nunca volvió a saberse de él hasta esa tarde. Hay quienes dicen que el tiempo no transcurre igual para las hadas, que un baile puede durar unos minutos para ellas, pero toda una eternidad para nosotros. Por eso, si alguna vez caminas por un bosque y escuchas música, no importa qué tan hermosa sea, no importa quién te invite, da la vuelta y sigue caminando, porque algunas fiestas tienen invitados. Pero esos invitados tal vez nunca tengan un regreso a casa.

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2: Ya en este momento, las 2:40, cerramos la noche de historias de terror, muchachos, que bueno, para muchos no son tan de terror, pero me dicen: oye, Shadat, estamos escuchando aquí en La Purísima, ojalá nos puedas poner una canción. Y un saludo para Montserrat de parte de Jaime. ¿Cómo de que no? El saludo va para la niña Monse de parte de Jaime. Muchísimas gracias por la sintonía. Y mi estimadísimo amigo David Márquez, el saludo se va para ti, mi hermano, con rumbo a Oaxaquita. El saludo va para ustedes que también van en esta unidad móvil directo a Oaxaca, saliendo desde la central de Puebla hacia Oaxaca. Muy bien, muchísimas gracias. Y pues gracias por la sintonía, gracias por la compañía. Y pues bueno, la terminal de autobuses de la ciudad de Puebla haciéndose acompañar también por los éxitos de los 90s hasta hoy. Nos vamos con algo del señor Paulo Londra con Piso 21. Lo que suena a continuación lleva por título Te Amo. Después será Morat, No Se Va. Y nos vamos con un tema clásico, creo ya, de Jimena Sariñana, Vidas Paralelas. Volvemos enseguida, no te despegues de la programación. Quédate con nosotros y con los éxitos de los 90s hasta hoy. 2:42.
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1: Rapidísimo, déjame te cuento el clima el día de hoy en el Valle de Tehuacán. ¿Qué nos depara o qué nos dice el clima? 16 grados centígrados en este momento, 13 será la mínima, te voy a decir 14, no, 13 en realidad será la mínima. Será un día por la mañana despejado, pero a partir del mediodía, ojito ahí, porque inclusive hay una fuerte probabilidad de chaparrones hasta las 6 de la tarde, ¿eh? Así que ojito con eso, ojito con eso. Desde más o menos la 1 a 2 del día hasta las 6 de la tarde, posibilidad de lluvia aquí en el Valle de Tehuacán. Vamos con música y regresamos enseguida. No te despegues de la programación, quédate con nosotros. Es Calle 13 con La Vuelta al Mundo. Volvemos enseguida. No te despegues de la programación, quédate con nosotros.

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Ya a las 3:14, gracias a ti que te reportas a través de los teléfonos en cabina y me dicen, hola, buenos días, saludos y bendiciones. Ya vamos rumbo a Tlacotepec de Díaz en la unidad número 81. Muchísimas gracias por la compañía y la sintonía, hermano. Pues muchas gracias por reportarte. Y Tlacotepec de Díaz, que no es lo mismo que el Tlacotepec de Benito Juárez, así que ojito por ahí, no se me vayan a enojar, ¿no? No se me vayan a enojar porque no es lo mismo Tlacotepec de Díaz que Tlacotepec de Benito Juárez. Pero bueno, muchísimas gracias, excelente madrugada. Y espero que se le estén pasando sumamente bien. Vámonos con música. Regresamos enseguida. Recuerda, teléfonos en cabina para que te reportes conmigo. Hay dos. Repórtate a través del WhatsApp o a través de llamada, como lo hacía mi estimadísimo David Márquez hace un ratito. Y también puedes hacerlo a través de mis redes sociales. Te dejo con un clasicazo de Dread Mirai. Bueno, en voz de Dread Mirai. Y esto se titula Así Fue. Son las 3:16, éxitos de los 90s hasta hoy.

Ya en este momento son las 3:35, 3:35 en este instante. Llega el momento de platicar precisamente sobre lo que se vuelve tendencia o las noticias más importantes de ayer y el día de hoy. Pues bueno, aquellas que han estado sonando mucho en redes sociales. Es momento entonces de irnos con estas notas que, estando a la vuelta no solamente a México, sino también al mundo, porque llegan las correteadas. Fíjate, bueno, este tema ya no sé ni siquiera si es tema, pero la máxima casa de estudios de México, la UNAM, sigue dando de qué hablar, sigue dando conversación. Uno de los temas obviamente más comentados es ahorita el proceso de ingreso a las licenciaturas. Se anunció que este viernes presentará una propuesta para revisar el proceso de admisión luego de todas las fallas registradas en los exámenes, ¿no? Un tema que pues ya generó mucho y que algunos están diciendo que este año para muchos será un año perdido. Para muchos. Hay quienes están muy pendientes de las noticias y es por eso que se vuelve tendencia en buscadores. Porque cuál más está buscando precisamente qué es lo que la UNAM está informando. Por eso se vuelve tendencia. Y hablando de la Ciudad de México, vecinos de Iztacalco reportan un fuerte olor a hidrocarburo y esto provocó una movilización enorme de las autoridades para investigar el origen de este incidente. Ahora te platico más cuando regresemos. Porque Argentina volvió a dar de qué hablar y no por las buenas razones tampoco. Pero mira, vámonos con la quinta estación, y esto se titula La frase tonta de la semana.

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De madrugada, pues bueno, déjame contarte que en temas ya del mundo, Argentina vuelve a dar de qué hablar, y es que continúan las declaraciones cruzadas dentro de este escenario político que se está armando. Hay nuevos posicionamientos sobre el gobierno de Milei y el clima político del país. Y esto, pues obviamente, es algo que, entre comillas, no se puede dejar pasar como tema de búsqueda, o tema que también se está volviendo tendencia, porque de hecho algunos memes se están compartiendo mucho en redes sociales. Digo, si hay un nombre que va a seguir generando conversación, titulares, comentarios, es el de Milei. El señor siempre va a estar en el ojo del huracán. Y en las últimas horas, esta discusión política, por una serie de, no solamente declaraciones, sino también de decisiones, provocaron muchas reacciones, tanto dentro como fuera del país. Y es que Milei presentó una propuesta de reforma al Banco Central Argentino. A ver, la idea principal es impedir que el banco pueda financiar el gasto del Estado mediante emisión de dinero. O sea, el señor sostiene que imprimir dinero para cubrir déficits es una de las cosas que ha generado inflación en Argentina. Mientras que sus críticos cuestionan que si estas medidas tendrán efectos suficientes y advierten entonces sobre consecuencias políticas, pero también económicas. La polémica no se quedó en Argentina. Obviamente, a nivel internacional, esto empieza a generar habladurías. Pero bueno, mientras unos dicen que Milei está haciendo lo que nadie se atrevió a hacer, otros dicen el problema no es cambiar la cosa, sino cómo se va a cambiar. Pero bueno, será cuestión de ver. Vámonos con música, llegan los señores de Ritmo Latino. ¿Qué pasa?

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0: Son ya en este momento las 4 con 10 minutos. Vámonos con lo que sucede un día como hoy en la historia, mis criaturas de la noche. Era un 31 de julio, pero de 1944, que desaparecía, uno de los escritores más importantes por una novela. Que muchos dicen novela para niños, otros dicen no es cierto, es un cuento para adultos. Hay quienes dicen es un cuento para todo el mundo. Yo digo específicamente es un cuento para romperle el alma a la gente. Y me refiero al autor del Principito. Un día como hoy desaparecía Antoine de Saint-Exupéry. Y bueno, resulta ser que este escritor, piloto, vaya, multifacético él, multifacético, un escritor, un piloto, una misión, un avión que nunca regresó. Y es que durante la Segunda Guerra Mundial, el escritor francés Antoine desapareció mientras realizaba un reconocimiento aéreo para las fuerzas aliadas. Su avión cayó frente a las costas de Marsella, allá en Francia. Lo curioso es que no solamente era un piloto, era un hombre que había creado esta historia, El Principito, un libro que habla de este pequeño viajero recorriendo planetas, haciendo preguntas sobre la vida, sobre el amor, sobre la soledad, sobre cuestiones que, híjole, la gente vive todos los días. Así que esto es parte de... Pero bueno, vámonos con música, regresamos enseguida. Tengo, por cierto, WhatsApp audio.
1: Excelente programación. Puras rolitas para no dormirse. Te mando un abrazo, mi carnal. Aquí vamos pasando la casita de Tehuacán. Vamos bien alerta, gracias a Dios. Todo tranquilo.
0: Bien, entonces, muchachos, pues muchas gracias y gracias por sintonizarnos, gracias por mantenerse en la programación. Me dice, oye, por favor, ponme las mañanitas porque hoy cumplo años. Claro que sí, para ti, que cumplas muchos años más. Felicidades.

¡Felicidades a mi buen amigo Luisfer! Que cumplas muchos años más, hermano. Que sigas cumpliendo muchas metas. Que sigas llegando allá a donde estás y quieres llegar, hermano. Y sobre todo, pues bueno, que la vida te dé muchísimos, muchísimos regalos en palabras, abrazos y sobre todo compañía. Que te rodees de mucha gente que te impulse a seguir siendo mejor y que esa gente pues también crezca junto contigo. Una rola, claro, claro que sí. Dime cuál y me voy con música. Regresamos enseguida, son las 4 con 14 minutos en este instante. Saludos a toda la gente que está también detrás de un volante. Mi estimadísimo Javis, saludos para ti, hermanito. Llega Siddhartha con su paraíso lunar.

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En este momento las 4:25, nos vamos a ir con música y regresamos en un momento más, pero antes de irnos con música y antes de contarte también qué otra cosa sucede un día como hoy, pues bueno, déjame te cuento. Marilyn Monroe firmaba un día como hoy su primer contrato cinematográfico. Hoy comenzaba la historia de una de las figuras más famosas de Hollywood. Era 1946, cuando una joven llamada Norma Jean Dougherty firmó su primer contrato con la 20th Century Fox. Años después, el mundo la conocería como la mujer que le cantó Feliz cumpleaños, señor presidente. Sí, al señor Kennedy, si no mal recuerdo, Marilyn Monroe. Y en este momento, en aquel, nadie sabía que esa mujer, esa joven en realidad, se convertiría en todo un símbolo mundial. Una actriz que marcaría una época, una imagen que sigue siendo al día de hoy reconocida en el mundo entero y una vida que hasta el día de hoy también sigue generando libros, documentales, teorías y por supuesto fantasías de muchos pubertos. Y unos no tanto, pero bueno, vamos con música y regresamos. Oye, te voy a dejar con... ¿Me puedes poner una canción? Se llama Me cambiaste la vida, del tío Rima. No sé quién es el tío Rima, pero saludos para Elena. Feliz cumpleaños, me dicen, de parte de su esposo. Ojalá puedas ponerme una rolititita. Y claro, claro que nos vamos con música. Para ti, Elena, de parte de tu esposo. Y es que dice que tú y nadie más que tú le cambiaron la vida. Tú me cambiaste la vida. Yo sonrío, Roma, para Elena, hoy en su día, hoy en su cumpleaños. Pásala feliz toda la vida.

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2: Ya en este momento a las 4:43. Dicen que era 1715 cuando una flota española navegaba cerca de la costa de Florida y entonces llevaba un enorme cargamento de oro, plata, riquezas, pues, del Nuevo Mundo. Saludos para mi buen amigo. Ay, mira. Hoy andas de codo, brother, por eso. ¡Memo! El saludo va para ti, mi estimadísimo Memo. Te digo, llevaba mucha riqueza del Nuevo Mundo. La naturaleza entonces dijo, no, esto no se va de aquí. Y un poderoso huracán golpeó la zona y hundió varios barcos de la llamada Flota del Tesoro Española. Cerca de 1,000 personas perdieron la vida y una gran parte de esas riquezas permaneció bajo el agua durante siglos. De hecho, el océano guardó los secretos durante más de 250 años hasta que algunos de esos tesoros comenzaron a ser recuperados. Porque, pues bueno, sabemos que a veces las historias de piratas no están nomás en las películas. Y esto sucedió en 1715. Vámonos con música y volvemos. Te dejo con un tema clasiquísimo. Son los señores de Moenia. Volvemos. Volcán.

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Ya en este momento son las 5:33. Oye, hoy es el Día Internacional de los Guardias Forestales. Los guardianes que caminan donde casi nadie llega, precisamente. Esta noche quiero, bueno, ya madrugada en realidad, quiero hablarte de personas que muchas veces trabajan en silencio, personas que pues no aparecen en las noticias en realidad. Pues no, es cuando todo está tranquilo. Pero sí son las primeras personas en caminar hacia el peligro cuando algo sucede. Hoy es ese día, el día en que se conmemora el Día Internacional de los Guardias Forestales. Imaginemos algo. Imagínate despertar antes de que salga el sol, preparar tu mochila, revisar radio, ponerte botas, entrar a un bosque donde quizás no habrá nadie más durante horas, un lugar donde inclusive tu teléfono no va a tener señal, donde una emergencia puede estar a kilómetros de distancias. Y ahí comienza el trabajo de un guardia forestal. No solamente cuidan árboles, ellos protegen los ecosistemas completos. Protegen animales que no tienen voz, ríos, montañas, lugares que muchas veces conocemos solamente en fotografías. Su trabajo tiene muchos riesgos, y también porque enfrentan incendios forestales, condiciones extremas climáticas. Y fíjate que en algunos lugares del mundo se enfrentan a personas que buscan destruir la naturaleza por beneficios económicos. Hay guardias forestales que pasan días enteros recorriendo territorios enormes, caminando kilómetros, revisando rastros, vigilando especies en peligro. Y muchas veces hacen todo esto sin que nadie conozca sus nombres inclusive. Hoy vale la pena detenernos un momento para recordar que cuando encontramos un bosque lleno de vida, cuando vemos un río limpio, cuando una especie inclusive sigue existiendo, detrás de esa historia está casi siempre alguien cuidando. Así que un aplauso, ¿no?, para esos hombres y mujeres que tienen como oficina un bosque, como compañeros los animales, y su única misión, proteger el planeta que todos compartimos. Pero te platico más cuando regresemos. Llega Living Joy, Dreamer.

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2: Ya en este momento a las 5:40. Fíjate que sí, me dicen, hoy es el día del oficial Smith, el guardián forestal del oso Yogi. Efectivamente, mi estimadísimo Chuponcín, es cierto. Y fíjate que hay una frase que dice, lo que no conocemos difícilmente lo podemos proteger. Y quizá eso es el trabajo de los guardias forestales, ¿no? Por eso es tan importante, porque ellos conocen lugares que para muchos de nosotros pues solamente estarán en mapas. Caminan por senderos donde la naturaleza todavía manda y saben distinguir esos sonidos, reconocen huellas, saben cuando el bosque está sano, también saben cuando algo empieza a salir mal, que un árbol caído. Y esto sí puede ser parte del ciclo natural, pero puede ser que algo esté sucediendo. Una zona completamente destruida es una señal de peligro, silencios extraños. Son ellos quienes muchas veces descubren primero cualquier cambio. En México, los guardias forestales y brigadistas tienen una labor fundamental en zonas donde existen algunos de los ecosistemas más importantes del país. Bosques, selvas, áreas naturales protegidas, aquí en Puebla tenemos. Muchos de ellos, pasan temporadas muchas lejos de sus familias, celebrando inclusive cumpleaños lejos de casa, caminando bajo la lluvia, trabajan con frío, trabajan con calor, todo para que cuando nosotros lleguemos a un lugar natural, podamos encontrarlo vivo. Así que cuando visitas un bosque, una montaña, una zona natural, ¿alguna vez has pensado que alguien estuvo ahí antes que tú para proteger ese lugar? Detrás de cada paisaje hermoso hay una historia que casi nunca escuchamos. La historia de alguien que decidió cuidar aquello que no le pertenece solamente a una persona, sino a todos nosotros. Hoy entonces se celebra este día. Los guardianes del bosque, quienes caminan entre árboles mientras otros están durmiendo, quienes escuchan la naturaleza antes que cualquier otra persona, incluso cuando el mundo deja de escucharla. Así que feliz Día Internacional de los Guardias Forestales. Oye mi canto.

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ya en este momento a las 5:47. Hasta mañana, que tengas una excelente madrugada, que la pases muy bien, que hayas tenido un excelente día. Espero de todo corazón que te hayas divertido en esta madrugada, que te la hayas pasado muy bien, que hayamos aprendido algo juntos y sobre todo, pues bueno, que la compañía haya sido la mejor. Te agradezco el haberme acompañado y el permitirme llegar allá a donde te encuentres, a donde quiera que estés, que la noche haya sido espectacular y que la compañía haya sido, pues bueno, agradable. Me despido y que tengas una excelente madrugada. Pásala muy bien, que esta noche haya sido amena. Recuerda sonreír, porque un día sin sonreír es un día completamente perdido. Y también recuerda que estamos exactamente a donde hemos decidido estar. Es una decisión personal. Hasta mañana. Pásala bien. Yo soy Shada Ugalde, encuéntrame así en redes sociales. Y por el momento lo único que me resta decirte es hasta mañana. ¡Ah, sale! Bye. Adiós.

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1: Operaciones en Ciudad de México con 36 marcas y más de 70 productos elaborados por cooperativas, empresas y familias poblanas. Así lo anunció el gobernador de Puebla.
2: Puebla fortalece la promoción internacional de sus productos con el envío de muestrario de 28 artículos con la marca Puebla 5 de Mayo al Reino de Marruecos.
1: Héctor Landero rindió protesta como presidente de la Canaco Puebla por el periodo 2026-2028.
2: Puebla contará con 6 universidades de la salud tras la incorporación de una nueva sede en Tecamachalco, anuncia el gobernador Alejandro Armenta.
1: La Feria Internacional del Libro Puebla 2026 se realizará del 14 al 23 de agosto en 3 sedes de la capital poblana.
2: Y este 30 de julio venció el plazo para que estudiantes de nuevo ingreso a la máxima casa de estudios realicen el pago de su póliza de inscripción.
1: El programa Jóvenes Unen al Barrio inició actividades en Puebla Capital con el objetivo de fortalecer la participación juvenil.
2: CISAPAC y Canaco Puebla fortalecieron su alianza con una mesa de implementación del convenio de colaboración enfocada a impulsar acciones conjuntas para el desarrollo empresarial, comercial, turístico y de infraestructura de la entidad.
1: La diputada Nora Escamilla confirmó que pidió a la Auditoría Federal una auditoría forense a la obra de la Avenida Juárez luego de las deficiencias evidenciadas a raíz de las lluvias.
2: El alcalde Pepe Chedraui encabezó una jornada del Día del Pueblo, la capital te escucha, y la Feria de la Paz en Xonaca, donde atendió solicitudes de vecinas y vecinos junto con su gabinete.
1: Puebla vivió el cuarto día del Festival Máster de Voleibol con la participación de equipos de 30 estados del país. El torneo también impulsa el turismo y la actividad económica en la capital poblana.
2: 3 personas resultaron lesionadas por arma de fuego tras una agresión en la colonia La Paz.
1: La Fiscalía General de la República vinculó a proceso a Edgar y Sinaí por probable responsabilidad en delitos contra la salud.
2: El cuerpo sin vida de un hombre fue localizado en un terreno de cultivo del primer barrio de Huejotzingo.
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2: 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Son 6:03 a.m. y los invitamos para que continúen con nosotros en Buenos Días, el noticiero de la gente a través de Red Ciudadana 11:20 a.m, la grupera La Mera Mera 89.3 FM y el 1090 de AM. En la operación digital, Guillermo Báez, y en el radar le informamos
1: Odilon Larios.
2: En la producción de redes sociales, Alex Denicia, y Nayeli Aguilar agradece el favor de su atención. Buenos días.
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7: Excelente mañana, ya a las 6:19. Muy buenos días, gente bonita. ¿Cómo están? Ya estamos comenzando este viernes 31, ya el último del mes de julio, así que hay que hacerlo con muy buena actitud. Te dejo con algo de Californication por los Red Hot Chili Peppers.

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las 6:33 y como te estaba platicando, obviamente ya sabes que hoy estamos en el último día del mes de julio, así que te quiero platicar algunos rituales que son sencillos, son rápidos y que cualquier persona puede hacerlos en este último día para que comencemos bastante bien el mes de agosto. Y es que cada vez ya estamos más cerca de que termine el año. Ya viene agosto, después ya viene lo que es la fiesta del 15 al 16 de septiembre. Después ya viene Todos Santos, Navidad y ya se terminó el año. Así que te quiero decir qué puedes hacer para que comiences bien la segunda mitad de este 2026. ¡Cambia tus sábanas! Y es que muchas personas aprovechan el último día del mes para cambiar las sábanas y comenzar el siguiente con una sensación de limpieza y también de renovación. También vacía tu cartera. Saca todos los papeles que a veces guardamos o los tickets, ordénala y deja un billete como símbolo de abundancia y de buena administración. También limpia tu celular. Borra esas fotos repetidas, esas conversaciones innecesarias y aplicaciones que ya no usas. Un reinicio digital, entre comillas, también ayuda a despejar la mente. También barre de adentro hacia afuera. Haz una limpieza rápida de tu casa y al barrer imagina que también dejas atrás todo el estrés y las preocupaciones que te trajo este mes de julio y también riega una planta. Por como un gesto simbólico para recordar que todo lo que cuidas crece, tus proyectos, tus relaciones y tus metas. ¿Te sabías de esta? También escribe 3 logros. Si es que tienes tiempo, escribe 3 logros, ya que sea en el celular o tal vez quieras agarrar que una hoja de papel y escribirla. No importa si son grandes o pequeños los logros, sino que lo importante es reconocer los avances, porque así se va fortaleciendo esa motivación para el mes de agosto. Ahorita te sigo contando otros rituales sencillos y rápidos que tú puedes hacer para comenzar este nuevo mes. Ya a las 6:35 te dejaré con Nirvana y este tema de Lithium.

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0: Yo las 6:55 y te sigo comentando algunos rituales que puedes hacer en este fin de mes. Uno de ellos es revisar tus gastos. Dedica 5 minutos a revisar en qué gastaste tu dinero. Es un hábito práctico que puede ayudarte a planificar el próximo mes. También envía un mensaje de agradecimiento. Escribe a alguien que haya hecho una diferencia en tu mes. Un simple gracias puede alegrarle el día a otra persona. También agenda una meta. Antes de dormir, anota una sola meta para el nuevo mes y el primer paso para lograrla. Que sea algo específico y alcanzable. Ya las 6:56 son algunos de los rituales que tú puedes hacer para este último día de julio. Te recuerdo los números en cabina: 238-122-8891 es el número de WhatsApp o Telegram, o también tenemos línea directa al 38-246-15. Nada más estamos a 4 minutos para que nos vayamos con el segundo radar informativo de este viernes y después con las 2 horas llenas de noticias, pero yo te sigo acompañando. Saludos para el doctor Elías, que ya está contento porque ya es viernes y el cuerpo ya lo sabe también. Ya estamos cada vez más cerca del fin de semana y este anhelado descanso, que a veces es justo y necesario. También saludos para don Serafín Martínez Bolaños, que nos está sintonizando en San Pablo Xoquitlán. Y también para Oscar Martínez, que nos están sintonizando en estos momentos mientras que ya está desayunando, ya está disfrutando de un rico café para despertar y para entrar en calor, porque todavía como que se siente media fresca en la mañana, ¿no? Yo soy Monse y te sigo acompañando.
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1: 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Así lo afirmó la diputada federal Vianey García Romero.
2: Este 31 de julio, Día Internacional del Aguacate, te contamos por qué México lidera la producción mundial y el papel histórico que tiene Puebla.
3: Tres escuelas de San Andrés Cholula recibieron equipamiento para fortalecer sus desayunadores escolares con beneficio para 700 estudiantes.
1: La presidenta municipal de Atlixco, Ariadna Ayala, encabezó la ceremonia conmemorativa del 215 aniversario luctuoso de Miguel Hidalgo y Costilla.
2: Más de 600 mujeres participarán en la edición número 32 de la carrera de la tortilla en Santa María Cuapan, este domingo a partir de las 9 horas.
3: La clínica pediátrica de la Facultad de Estomatología de la UAB incorporó coterapeutas caninos para reducir la ansiedad y mejorar la cooperación de niñas y niños durante la atención odontológica.
1: En Huamantla, Tlaxcala, fue detenido David Daniel, alias El Jarocho, quien es identificado por las autoridades como un presunto líder regional del cártel Jalisco Nueva Generación.
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2: 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En la operación digital, Freddy Rojas. En la operación de redes sociales, Alex Denicia. Esta mañana te informamos.
3: Nayel Aguilar.
1: Odilon Larios.
2: Y Rafael Tellez Morales. Buenos días.
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0: Nayeli Aguilar.
1: 7:08. Bienvenidos a Buenos Días, el noticiero de la gente. Muchísimas gracias para las personas que ya se están enlazando con nosotros desde Tehuacán, desde Atlixco, San Martín, Texmelucan. Mandamos saludos también a los de Estados Unidos que siempre están pendientes del programa. Nos mandan sus mensajes al 2222-3829-90. Y vamos a comenzar con las noticias que tenemos en este viernes 31 de julio de 2026, ya el último viernes de este mes de julio. Y les vamos a comentar de la tienda Puebla 5 de mayo, que inició operaciones en la Ciudad de México con 36 marcas y más de 70 productos elaborados por cooperativas, empresas y familias poblanas. El espacio busca fortalecer la promoción y la comercialización de estos productos que se originan aquí en la entidad, aquí en Puebla. Y allá el gobernador Alejandro Armenta, durante la presentación, señaló que esta estrategia forma parte del modelo de desarrollo que vincula al campo con la actividad económica e industrial para dar mayor valor agregado a la producción poblana.
2: No solo el epicentro del deporte, no solo somos el latido de México en materia turística, con el turismo comunitario, en la actividad industrial, comercial. Esta sinergia que hay entre desarrollo rural y desarrollo económico coadyuva el proceso de transformación de la producción primaria y nos permite poder alcanzar este tipo de objetivos que están enmarcados para nosotros en el proceso de...
1: Y Puebla fortalece la promoción internacional de sus productos con el envío de un muestrario de 28 artículos, con el envío de este muestrario de los artículos de la marca Puebla 5 de mayo al Reino de Marruecos. Esta estrategia busca abrir mercados para empresas locales. O sea, esta marca ya llegó ayer a la Ciudad de México, pero también se está mandando a Reino de Marruecos y también se va a estar mandando a otros países. Y como ya habíamos escuchado anteriormente, los van a estar colocando también en algunas tiendas importantes para que ahí ustedes puedan probar el café que se realiza aquí en Puebla, las mermeladas, el mole, ¿no?, que viene en diferentes presentaciones y muchos artículos de los cuales ya cuenta esta marca 5 de mayo. Y ahora nos vamos con este programa de Jóvenes Unen al Barrio, que ya inició actividades en Puebla Capital con el objetivo de fortalecer la participación juvenil. Este programa fue incorporado por el alcalde Pepe Chedraui junto con autoridades federales y estatales y fue puesto en marcha el día de ayer. Y los integrantes de Antorcha Campesina se manifestaron frente a la presidencia municipal de Ixtacuixtla. Esto para solicitar apoyos en obra pública, energía eléctrica y seguridad para las colonias de la comunidad de Espíritu Santo, esto allá en Tlaxcala. Y estamos viendo estos manifestantes que llevaban con todo y sus banderas para estar solicitando este tipo de apoyos en obra pública, principalmente que tiene que ver con energía eléctrica y seguridad, era lo que estaban solicitando. Ya son las 7:11.
0: Rafael Telles.
3: ¿Qué tal? ¿Cómo le va? Muy buenos días. Gracias por estar con nosotros en este viernes 31 de julio de este 2026 para tenerle toda la información que usted necesita saber antes de salir de casa. Entre otras cosas, le presentamos que Héctor Landero rindió protesta como presidente de la Canaco en Puebla. Esta Cámara Nacional de Comercio, siempre influyente en todas las actividades de Puebla y la región, él estará al frente del 2026 al 2028. Y ayer en tiempo real le tuvimos esta transmisión con Mundo Ejecutivo y la Red Ciudadana de Héctor Landero, y parte aquí de su primer mensaje.
4: Y la representatividad, porque esta Cámara será la casa de todos, del pequeño y grande comerciante, del prestador de servicios, del operador turístico, de la empresa familiar, del joven emprendedor y de las mujeres empresarias que hoy son parte fundamental del crecimiento económico de Puebla. Nuestro compromiso será convertir a esta Cámara en el principal puente entre el sector empresarial y las autoridades. Una Cámara útil, una Cámara cercana, moderna, respetada y profundamente comprometida con el desarrollo económico de nuestro Estado. Pero hoy quiero compartirles una convicción.
3: Ahí lo tenemos, sin duda, una cámara siempre influyente en todas las actividades económicas de Puebla, y con el respaldo de la UDLAP, también él resaltó en su mensaje, pues, la disposición que tiene para trabajar para que los comercios sigan creciendo, sigan dando empleo aquí en Puebla. 7.13, más de 12 millones de pesos fueron destinados a la región de Quecholac mediante el programa Obra Comunitaria, que le hemos comentado muchísimo aquí y que ha tenido un diseño exitoso para la actual administración estatal, con proyectos de infraestructura llegaron allá a Quecholac. El gobernador Alejandro Armenta destacó la participación de los comités ciudadanos, que recuerde, al menos en la tesorería, están siempre encabezados por mujeres.
5: Dinero sea administrado por la población, porque así rinde. Y cuando lo administra el pueblo, rinde. Y cuando lo administran las mujeres, rinde mucho más, amigas y amigos. Por eso el programa, el año pasado, el programa tuvo 1,000 millones de pesos. Hicimos más de 4,300 obras en todo el estado, aquí también, ¿eh? Aunque yo no había...
3: Sin duda, el programa emblema de esta administración. En tanto, en Tlaxcala se presentó el Sistema Estatal de Economía Circular para impulsar la inversión, el desarrollo industrial y el manejo sustentable de residuos. El secretario de Medio Ambiente en la vecina entidad, Pedro Aquino Alvarado, informó que se retomaron estudios técnicos del proyecto de Atlancatepec.
6: Realmente, cuando ocurrió el enfrentamiento con la población, nuestra intención era poderlo realizar en una semana. Los estudios, por eso es que íbamos con equipos especializados en el primer día, pero la intención era que el segundo día llegara un equipo muy grande, multidisciplinario, para poder avanzar en simultáneo, en sitio. Una semana de toma de muestras, más, como algunos consideran, laboratorio, pues lo que tardan en realizarse, que es más o menos un mes que lo tuviéramos de vuelta. Ahora vamos más lento, precisamente porque meter los equipos...
3: Ahí está, bien por Tlaxcala, con este sistema estatal de economía circular. En tanto, cuando son las 7:15, ya es el cuarto, que no se le haga tarde, 3 escuelas de San Andrés Cholula recibieron equipamiento para fortalecer sus desayunadores escolares, con beneficio para 700 estudiantes. La entrega fue encabezada por la alcaldesa Guadalupe Cuautle a través del sistema DIF municipal. Sin lugar a dudas, siempre estos desayunadores escolares ya han demostrado y trascendieron a cualquier administración por lo beneficiosos que son para los menores, que lleguen ahí bien desayunados para recibir sus clases. Son las 7:15. Mientras, también le informamos que el gobierno de Puebla informó que es falsa la versión sobre el fallecimiento del migrante poblano Inocencio Saúl Aguilar García. Aquí le informamos de manera oportuna ayer, cuando estábamos transmitiendo el radar de las 7. Él es originario de Tehuitzingo. Se activaron los protocolos de búsqueda y coordinación con autoridades municipales y la sede de representación en Passaic, Nueva Jersey, y el Instituto Nacional de Migración. Se confirmó que este ciudadano se encuentra con vida en territorio nacional, está en Tamaulipas en calidad de deportado. Actualmente allá ya Puebla le acercó toda la ayuda necesaria, pero Saúl respondió o reportó que está bien de salud y que su primera intención es no regresar a Puebla, sino volver a intentar ingresar a los Estados Unidos. Fue deportado y su primera intención de Saúl es regresar a los Estados Unidos, sin duda de tener también ahí sus compromisos, su familia, su vida. Y veremos qué cosa sucede con él. Mientras, recordarle que el IPAM, Instituto Poblano de Asistencia al Migrante, le acercó todas las facilidades para que, si él también lo desea, pueda regresar aquí a Puebla y pueda tener actividad económica. Son ahora las 7:17.
0: Nacionales.
3: En la información nacional e internacional, darle a conocer cómo va la actuación de México en los centroamericanos allá en Santo Domingo 2026. Nuestra delegación sigue imparable. México amaneció consolidado en el primer lugar del medallero de estos centroamericanos del Caribe Santo Domingo. En las últimas horas, los atletas mexicanos sumaron 28 preseas en una sola jornada, destacando en natación, ecuestre y ciclismo, para alcanzar un acumulado de 181 preseas, 80 Gaviota de Oro, orgullo azteca que tenemos hasta este momento. Mientras en la economía y el turismo, el gobierno federal anunció una inversión extraordinaria de 2.635 millones de pesos para contener la llegada atípica del sargazo a las playas de Quintana Roo. Con este recurso se comprarán barcos sargaceros de contención. Eso es lo que están haciendo allá en Cancún, sin lugar a dudas uno de nuestros destinos más buscados en esta temporada. Y en la nota de servicio, la madrugada de este viernes a las 4:30 de la mañana, el Servicio Sismológico Nacional registró un temblor de 4.5 en la magnitud, con epicentro al suroeste de Ciudad Hidalgo, Chiapas. Protección Civil confirmó que no hay daños, pero si vos te vas a salir a las carreteras este fin de semana, también Capufe le recuerda que es obligatoria la regulación del TAC y AVE en todas las plazas de cobro del país.
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3: En Gaza, el presidente de los Estados Unidos, Donald Trump, anunció un principio de acuerdo para el desarme total de Hamás dentro del plan de paz. Hay muchas cosas que no le creemos a Donald Trump, pero algunas de las que dijo que iba a hacer las ha cumplido, si usted lo recuerda. Desarmar a Hamás, de verdad que sería algo histórico, sin duda, y el hombre lo está ofreciendo con el plan que tiene allá en los Estados Unidos con su presencia en Gaza. Mientras, también confirmarle que en Europa la crisis migratoria se agrava. El gobierno de España desplegó unidades del ejército en el enclave de Ceuta tras la llegada masiva de más de 1,000 migrantes marroquíes, quienes ingresaron a nado y saltando la valla fronteriza. Marroquíes que llegan a España, siempre bien recibidos, pero en esta ocasión ya generando alguna crisis. Ellos están, el presidente Pedro Sánchez viajó de urgencia a esta zona para abordar la contingencia con el gobierno de Marruecos. Y también confirmarle que mientras en el tablero geopolítico continúa la alta tensión bélica entre los Estados Unidos y fuerzas vinculadas a Irán, en las últimas horas se reportaron ataques cruzados de misiles en Jordania y bombardeos estratégicos en toda la región. Son ahora las 7 de la mañana con 20 minutos.
0: Odilon Larios.
7: 7:20, muy buenos días, auditorio regional allá en Atlixco y la Mixteca, San Martín, Texmelucan y sus alrededores, por supuesto, en Tehuacán y la Sierra Negra, por supuesto, también allá en la Sierra Nororiental y la Sierra Norte del estado. Reciban todos un saludo en cualquier parte de la entidad donde usted nos escuche. Por supuesto, también si nos escucha a través de la multiplataforma en otras entidades del país o incluso en el extranjero, reciban un saludo. Le recordamos que estamos en Facebook, en X y en YouTube, completamente en vivo, y nos encuentra como @la red 5 radio. También los invito a que nos vean en TikTok e Instagram. Ahí le compartimos material especial para estas plataformas y por supuesto también a que nos lean en www.red5radio.mx, donde tiene usted todas las notas escritas que aquí le presentamos. Empezamos con esta nota policiaca, la nota de seguridad, nota de seguridad e inseguridad, la nota roja, pues empezamos con esto. Hay un accidente en el kilómetro 36 de la autopista Cuautla, Oaxaca, a la altura de Tehuacán, entre dos vehículos de carga. Uno de ellos, un rabón tipo caja, que se impactó de frente contra un tortón de redilas. Se confirma por parte de la red que hay una persona sin vida. Se trataría del copiloto que iba en este vehículo tipo caja que vemos en las imágenes. Aparentemente ese vehículo es el que invadió carril, se impacta de frente y la peor parte se lo lleva el copiloto, que pierde la vida. Siguen las labores ahí en el lugar y lamentablemente, pues bueno, va a tardar, así que tome usted vías alternas y ya está ahí en el tráfico, sea muy paciente. Recuerda este percance entre el camión de la ruta Acosa y este vehículo tipo tráiler con doble plataforma el día de antier ahí en la Y de Amozoc. Pues vea usted cómo fue este percance. Una cámara de seguridad ahí en la zona captó el momento exacto de este choque y vemos cómo pasa primero un camión de transporte, va circulando otros vehículos, un vehículo particular se la sabe, y se detiene porque sabe que la preferencia la tiene el vehículo de transporte, pero el tráiler hace caso omiso y ahí se encuentran de manera frontal. Recordemos que hay una mujer que perdió la vida, 4 personas más resultaron lesionadas, que el conductor del tráiler escapó. Y ayer en redes sociales se daba a conocer que la persona que habría fallecido, ya habría sido identificado, es una mujer llamada Luz María Ochoa Reyes, es quien habría perdido la vida en este lamentable percance. Ahí vamos a ver su imagen en breve. La familia estaba ayer pidiendo a las autoridades que por favor apresuraran el proceso de necrocirugía y los demás procesos administrativos para que pudieran entregarles el cuerpo y ya comenzar con pues las exequias correspondientes, todos los funerales para finalmente sepultar a esta mujer. Aquí con mucho respeto y cariño le decimos a cualquier persona que tenga pues un familiar que falleció y va al anfiteatro que lamentablemente hasta ahí hay que hacer cola porque llegan cuerpos de varios puntos del estado y entonces es una sobrecarga que tiene ahí el personal y por ello es que a veces tarda mucho. Les mencionamos una necrocirugía con todos los protocolos de ley, pues tarda, si ya le apresuran mucho, por lo menos 2 horas y media, 3, si no un poquito más, y entonces pues imagínense si tienen ahí pues cargado el trabajo, pues obviamente por eso es que se va tardando mucho. Así es que, pues nada más pedirles que sean ahí pacientes con estos procesos que tienen ahí en el anfiteatro. Y en más información, ayer se daba a conocer de 2 movilizaciones policiales, una de ellas en Los Ángeles Mayorazgo y otra en la colonia Tres Cruces. Se trató de cateos que llevó a cabo la Fiscalía General del Estado con apoyo de fuerzas policiales, la Policía Estatal, Guardia Nacional y Ejército participaron dándoles cobertura y seguridad perimetral. Llegaron a estos 2 domicilios, primero en el de Mayorazgo, donde hicieron ahí un cateo y donde de acuerdo con los vecinos, pues no hubo aseguramiento del lugar porque no habrían encontrado presuntamente lo que buscaban. Sin embargo, de manera extraoficial, los vecinos indicaron que ahí, en este lugar donde catearon, pues se presume que es un punto de venta de drogas que ya lo tienen identificados y que incluso pues le habrían exigido a los vecinos ahí que quitaran las cámaras de seguridad estos criminales para evitar que quedaran grabadas algunas de las actividades que realizaban. Sin embargo, no hay asegurados, es lo que se indicó. El otro fue allí en la colonia Tres Cruces, donde también hay que recordarlo, se indicaba que hubo detonaciones de arma de fuego. Las autoridades policiales dicen que no hubo balazos, pero los ciudadanos afirman que sí, que hubo algunas detonaciones cuando llegó el operativo. Se hizo el cateo y ahí quedó asegurado este inmueble. También se presume que la investigación tendría que ver con la venta y suministro de drogas en esta zona de la ciudad. Y recuerda que el lunes le presentábamos aquí en este espacio que habrían encontrado el domingo por la mañana, por la madrugada, un cadáver en la colonia 2 de marzo que estaba envuelto en una cobija y que además le habían dejado un narcomensaje firmado presuntamente por un criminal que se hace llamar el demonio. Pues bueno, estaba como desconocido, finalmente se indica que ya habría sido identificado este hombre, sería de ocupación albañil, de nombre Luis Gilberto Juárez Serrano, él tenía 23 años de edad, lo estaba buscando su familia, lo reportaron como desaparecido, lamentablemente cuando fueron a checar al anfiteatro, pues corroboraron que este hombre encontrado encobijado era precisamente Luis Gilberto Juárez Serrano y de esta manera pues está haciendo la identificación de este cuerpo y siguen las investigaciones a cargo de la Fiscalía por medio de la Coordinación de Homicidios para esclarecer este hecho. Y ahora le vamos a dar a conocer, si usted no lo escuchó, estos robos que ocurrieron ayer, un robo millonario acá en 15 de mayo frente a Plaza San Pedro, le roban a unos hombres una camioneta que acababan de retirar del BBVA, antes Bancomer, 1,000,000 de pesos, la camioneta llevaba GPS, la dejaron abandonada a los delincuentes en la 34 Poniente y 17 Norte. increíblemente, pues no le buscaron más, y ahí llevaban escondido los propietarios un sobre con 350,000 pesos. Tampoco se llevaron computadoras y celulares, ya se la saben los ladrones, porque luego así los ubican por medio de los GPS. Lo que sí se sabe es que se llevaron 1,000,000 de pesos. Estábamos en esta cuando se presentó otro robo ahí en la prolongación Reforma y calle Tecamachalco, donde está el Santander. Ahí tres hermanos fueron a retirar 70,000 pesos cuando ya regresaban para el auto donde lo habían dejado ahí en la gasolinera que está a un lado. Pues fueron asaltados por dos sujetos en motocicleta, iban armados, pusieron resistencia a las víctimas, les dispararon a los tres en las piernas y quedaron lesionados. Finalmente el robo se concretó. Y pues si esto no fuera poco, se dio un robo también en Plaza Mazarik, esto en San Andrés Cholula, ahí en la vía Tlixcayo, donde un hombre estaba en una taquería cuando llegaron dos sujetos, le despojaron de un bolso de color negro y escapan. El agraviado sale persiguiéndolos, iba armado, les dispara en varias ocasiones y escapan los delincuentes. La supuesta víctima también se retiró del lugar, por lo que no hubo un parte concreto que recibieran las autoridades policiales. Todos esos casos están siendo investigados por la Fiscalía General del Estado. Y ya por último, presentarles este robo a Centro Joyero. Dos establecimientos del Centro Joyero ayer por la noche fueron atacados por tres hombres motorizados que llegaron, rompieron los cristales, tomaron las joyas y escaparon. Hubo una persecución por parte de la policía municipal y así lograron detener a uno de los delincuentes, que será remitido ante el Ministerio Público. Los joyeros piden que se hagan investigaciones pues muy a fondo para que no queden libres los delincuentes, porque el 7 de mayo hubo un robo, la policía municipal se puso las pilas, atrapó a dos de los delincuentes, pero pues al llegar ahí con el juez, el Ministerio Público no presentó los suficientes datos de prueba y fueron liberados en la audiencia inicial, nos dicen los propios joyeros. Por eso tienen molestias, porque aunque haya detenidos, salen muy rápido, porque ya se la saben estos delincuentes, y el poco trabajo que se hace para buscar datos de prueba sólidos que permita vincularlos a proceso. Son 7:29. Vamos a un corte, es breve, volvemos.

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4: Faltan 26 minutos para las 8 y aquí nos avisan de un accidente a la altura de Colombres.
5: Ahora sí que la camioneta particular le pegó al de la ruta 61 por atrás. No es tan fuerte el alcance, pero ahí están. Están parados, yo creo que están esperando a la aseguradora. Pero no tienen señalamientos. Buen día. Buenos días, equipo de los Cuatro Fantásticos. Por ahí que circulen con precaución. Hay un choque por alcance entre una ruta 61 y una camioneta particular. Aquí mero en la curvita para subir el puente a desnivel de Colombres. Sentido a la Pepsi. Están mero en la curva y pegados al carril de baja. Solo daños materiales, no es tan grave el accidente, es leve, pero ahí están. Ahí están parados sin señalamientos, sin nada.
4: Hombres, una colectiva y un auto particular.
6: Y hay otro accidente en la autopista México-Puebla a la altura del Parque 2000 con dirección a la zona de los estadios. Se recomienda reducir la velocidad y que manejen con precaución o eviten la zona por el tráfico que se va a estar haciendo. Y si van a salir de vacaciones, las recomendaciones es que revisen su vehículo antes de salir, que esté en buen estado, moderen la velocidad y además no manejen cansados para que lleguen con bien a su destino. Son 7:36.
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6: 7:36 y si aún no tienen plan para este fin de semana o no saben qué van a preparar de comer o no van a preparar de comer y dicen mejor queremos salir a comer fuera, aquí les tenemos una recomendación porque el día de ayer ya comenzó este festival de las carnitas allá en San Francisco Totimihuacán, donde estuvo presente nuestro compañero Marcos Bravo y se dio un recorrido por todos estos puestos que se colocaron y nos va a decir qué se encontró, los precios y sobre todo vamos a ver y los invitamos para que si todavía no están en redes sociales se metan a Facebook, que estamos como 5 Radio Comunicación Efectiva, para que vean nada más cuántas carnitas hay en este festival con este reportaje que preparó nuestro compañero Marcos Bravo. Adelante.
8: Hay sabores que cuentan historias y tradiciones que conservan en cada receta. En San Francisco, Totimehuacán, el aroma de las carnitas vuelve a reunir familias, visitantes y amantes de la buena comida durante el Festival de las Carnitas 2026. Desde muy temprano, los tradicionales cazos de cobre comienzan a hacer su magia. Cada familia aporta un toque especial, una receta heredada por generaciones que convierte a este platillo en un verdadero orgullo poblano.
9: Nosotros ya somos la tercera generación de Carnitas 9. Esperemos que también ellos sigan con el legado también de las carnitas.
8: Y basta con un solo bocado para entender por qué este festival es uno de los más esperados. La carne, jugosa y perfectamente dorada, se disfruta en tacos o acompañada de la tradicional semita poblana. Una combinación que le da un sabor único e inigualable. Nadie puede resistirse a estas carnitas. Incluso el presidente municipal de Puebla reconoció la calidad y el gran sabor que distingue este emblemático platillo.
10: ¿Qué tal están, presi?
11: Buenísimos.
8: De Del 30 de julio al 2 de agosto, el Zócalo de San Francisco Totimehuacán recibe a cerca de 40 familias productoras, quienes preparan más de 20 toneladas de carne en los tradicionales cazos de cobre. Los visitantes podrán degustar de maciza, surtida, cueritos y buche, con tacos u órdenes por 60 pesos y el kilo en aproximadamente 350 pesos. La entrada es completamente gratuita. El área gastronómica estará abierta de 9 de la mañana a 7 de la noche, mientras que las actividades culturales se extenderán hasta las 10 de la noche. Porque más que un festival, esta es una celebración del sabor, del trabajo de las familias poblanas y una tradición que año con año sigue conquistando paladares. Para Cinco Radio informó Marcos Bravo.
6: Pues ahí está, se les antojó un taquito de carnitas o una semita. ¿Qué van? ¿Taco de carnitas o las dos?
10: Ahí están mis 100, Rafa, para la de carnitas. Yo quiero una semita de carnitas, se me antojó, pero con cueritos.
4: Sí, sí, sí, combinado, ¿no?
10: Combinado.
6: ¿Salsa verde o de las dos?
10: De las dos.
6: De las dos.
4: No, ¿cómo crees? ¿Qué? Roja.
6: ¿De las dos? Ay, pues
4: a lo mejor me como dos semitas.
6: Pues si por eso. Las comes,
4: por eso, claro. Una verde y una roja.
10: Por eso.
6: ¿Pero qué, prefieres semita o taco?
4: Semita, ¿sí? Semita se me hace más cómodo.
10: Yo prefiero los tacos, pero ahorita se me antojó más la semita.
4: ¿Y sabes qué? O sea, el taco es allá, en el sitio. Si me los pones para llevar, ya no, porque ya sí. Llegan.
6: Incluso la semita, ya no, ya llega ahí toda chica.
4: Pero el taco,
6: todo
4: peor.
6: Es ahí, ¿no?
4: No, sí, tiene que ser ahí.
6: O te llevas el kilo de carnitas que ya escuchábamos y ya te ponen aparte tus tortillas y tus semitas.
4: Y ahí lo armo
6: y ya
4: en la casa.
6: En tu casa y ya lo compartes.
10: ¿Con pápalo o sin pápalo?
4: Pues va con pápalo, pero estas no les
6: pones. No, esas no llevan pápalo. Pone...
10: Pero, donde yo la compro te dan papalito para que le pongan
4: ¿qué?
6: Cebolla cilantro, y ¿no? Cilantro, pero sí. Pápalo no lo se debe.
4: Por favor, ahí bien desinfectado el cilantro y la cebolla,
6: sí, claro.
4: Y y pues la verdad sí, Totimihuacán se ha caracterizado por las carnitas más sabrosas.
10: Oye, se ve que te la ponen bien bien servida,
4: ¿no? Ah, no, de que estaba grabando Marcos. Sí. No es cierto. No, sí, sabemos que sí sirve bien.
10: Sí te la dan copiosa, así de.
4: Tenemos chance hoy todavía, sábado y domingo.
6: Y hasta el domingo.
4: Sí, primero Dios. Felicidades por esto, y la verdad, mira, ahí está el alcalde entrando la Azucena de carnitas.
10: Y tu trozo de chicharrón, ¿no?
4: ¿También?
10: Sí,
4: también. También hay quien no lo concibe, la semita, por ejemplo, de chicharrón. ¿Cómo crees?
6: Yo nunca he comido semita,
4: semita de chicharrón. No, sí se puede, y sabe muy bien,
6: en
4: muy
6: tacos
4: rica.
6: Con aguacate, sí.
4: Sí, no, claro que sí. Rico. Pues felicidades a todos los amigos allá de San Francisco, Totimihuacán, no deje de asistir, está bien cerca, está a unos minutos de Puebla capital, y pásesela bien, todavía puede ir hoy, y el sábado y el domingo.
10: ¿Con agua de sabor o con refresco?
4: Con refresco, hijo, para que no haya problema.
10: Y de cola, ¿no? Para que
4: sí,
10: no
4: para tengas que bien.
10: Fíjate que para eso sí sirve, ¿eh?
4: Sí, no, claro,
10: no si es un daño.
4: Para bote enorme. 18 minutos y las 8 es momento de saludar a mi compañera Nayeli Martínez con esta festividad de la Asunción de la Santísima Virgen María allá en Atlixco. ¿Cómo estás, Naye? Muy buenos días.
12: Buenos días, Rafa, qué gusto saludarte. Bueno, te platico que los festejos comenzarán el próximo 6 de agosto y culminarán el 15 de agosto. Y bueno, para el 14 de agosto se espera la participación del arzobispo Víctor Sánchez Espinosa, quien llevará a cabo bautizos y confirmaciones. Pero durante el día 14 de agosto, que es el día de la Asunción de la Virgen, bueno, se esperan colocar aproximadamente 30 kilos de manzanas o fruta. Así lo da a conocer Héctor Millán Telles, quien es de la Regiolecticidad del ex convento de San Francisco. Escuchemos.
13: Pues actualmente, pues nos calculando, pues sería como unos 20, 30 kilos de fruta, que el padrino en este caso, pues son los que donan toda esta fruta, todo el altar para la dormición, y pues sí varía dependiendo también del gusto y la posibilidad que tenga pues el padrino, o los vecinos también a veces se unen y ofrecen su cajita de manzana o sus kilitos de manzana, o sea, varía de diferente como los organicen también. Pues en sí la tradición lo que marca.
12: Y bueno, también habrá verbena popular durante estos festejos, así que se invita a la gente para que acuda durante las noches a partir de las 7 a las 10 para disfrutar de los antojitos mexicanos en el atrio del ex convento de San Francisco, Rafa.
4: Exactamente, ¿no? Y además nos llamó mucho la atención estos kilos de manzana. Oye, Naye, para la dormición.
12: Así es, perdón, Rafa, y comentar que después de que se realiza toda esta, pues, sobre todo, actividad, se reparte la fruta con los ciudadanos que acuden a esta celebración, que se busca rescatar sobre todo, porque, bueno, pues hay gente que va perdiendo el interés de participar, y bueno, se espera que año con año, pues, nuevas generaciones puedan sumarse a esta celebración, Rafa.
4: Exactamente, ese es el único modo de conservarlas, que a las nuevas generaciones las vayas integrando a tus tradiciones y actividades. Muchas gracias, Naye, y buen fin de semana.
12: Gracias, buen día.
4: Buen día, es el cuarto, 15 minutos y las 8.
10: Y ahora vámonos hasta la región de Texmelucan y Tlaxcala con mi compañero Roberto Cetina. Tienes todo este detalle, Roberto, de este sujeto que era un generador de violencia ligado a un peligroso cártel y que fue detenido. Operaba tanto en Tlaxcala como Puebla, por eso nos interesa a ambas entidades. Robert, muy buenos días, platícanos.
14: Odilon, muy buenos días, un afectuoso saludo para ti y para todos nuestros amigos del auditorio, como bien lo destacas, en este operativo impresionante que fue encabezado por elementos de la Secretaría de Seguridad Ciudadana del Gobierno Federal, que encabeza Claudia Sheinbaum, así como también efectivos de Marina y Ejército Mexicano, en coordinación con efectivos desde la Secretaría de Seguridad Ciudadana de Tlaxcala, lograron ubicar a David Daniel N., apodado El Jarocho, uno de los objetivos prioritarios, violentadores, generadores de violencia en la región Puebla-Tlaxcala y que tenía como actividades delictivas el asunto del narco menudeo, homicidio, asalto violento, así como también atracos y robo de vehículos en prácticamente varias entidades. Informarte que este sujeto, David Daniel N., está considerado como el líder de la banda de los Jarochos, cuyo asiento y zona de operaciones se localizan en Veracruz. Informarte que estas acciones, el día de ayer muy temprano, como lo estaba relatando Cinco Radio, se daba cuenta de estas acciones que fueron resultado de las actividades de inteligencia que desarrolla la Secretaría Federal del Ramo y que afortunadamente dieron con la ubicación en un fraccionamiento que se localiza en la ciudad de los Muéganos, allá en Cuamantla, Tlaxcala, y que afortunadamente no se dio ningún enfrentamiento, no hubo disparos de arma de fuego, fue el aseguramiento directo en contra del Jarocho, y que por esto, bueno, se desarticula una de las células más violentas que operaban en la región Puebla-Tlaxcala y que estaban adheridas al cártel Jalisco Nueva Generación. Escuchemos lo comentado al respecto de Antonio Martínez Velázquez, quien es el vocero del gobierno de Tlaxcala, al hablar de esta coordinación entre el gobierno del estado y el gobierno federal para el aseguramiento de este sujeto. Adelante, por favor.
15: La Protección Ciudadana, la Marina, el Ejército, la Fiscalía General de la República y la Secretaría de Seguridad Ciudadana. Se detuvo a David N. Ya habrá más información sobre este personaje, es un presunto líder criminal que con nexos con un cárcel y era parte de los objetivos, lo que platicábamos la vez pasada, que decíamos habrá más operativos de esta naturaleza, son estos o son parte de estos operativos.
10: Adelante, Robert.
14: ¿Por qué?
10: Una importante detención allá por las autoridades de los tres niveles de gobierno, un generador de violencia menos en las calles, Robert.
14: Es correcto, se trataba del Jarocho, David Daniel N., que además, muy joven, por cierto, las imágenes ahí están posteadas en nuestras redes sociales, ya encabezaba, ya lideraba una banda, una peligrosa banda que se dedicaba al robo con violencia, al narcomenudeo, cometían, pues hay carpetas de investigación abiertas por el delito de homicidio calificado y que, bueno, pues ante esta situación, como bien lo destacas, Odilón, amigos del auditorio, se trata del desarticulamiento de otra de las células que están vinculadas a este grupo delincuencial a nivel nacional. Odilón, esta es la información.
10: Robert, muchísimas gracias y que tengas muy buenos días.
14: Estamos al pendiente, saludos, señor.
10: Son 7:49 y nos dice aquí una amiga de la red, dice, ¿para qué hablan de semitas? Ya me dio hambre y es muy temprano.
6: Sí, pues nosotros puede también, ir, ¿no? Mira, te puedes arreglar y ya a partir de las 9 de la mañana ya están allá en San Francisco de Otemihuacán con las carnitas, allá puedes desayunar. Y aquí también nos
10: y
6: están
10: que nos
6: mandando.
10: Traiga algo, ¿no?
6: Pues yo diría, aquí también nos están mandando una recomendación, nada más déjenme el encuentro. Mira, de
4: yo
6: las
4: no lo
6: carnitas.
4: Sabía, tengo otra recomendación.
6: A ver.
4: Desde las 5 de la mañana ya les puedes comprar semitas, son de otra cosa, son las de cabeza. A los amigos de las Semitas América, en el corazón del centro histórico, ahí en la 2 Norte.
10: ¿Desde si las 5?
4: A las 5 de la mañana ya te puedes dar, llevar tu semita. Con la salsa verde, esa picosa que tienes.
10: Que están sobre la 2 Norte. Norte.
4: Sí, señor. Felicidades por ello. Ya lo que sí se siente uno mal es que entras y está todo de la América y dices, no, ya, despáchame que ya me voy. Y ya, te sales corriendo. Y
10: el Alfredo se siente en casa.
4: Sí, pues es que hay algunos así, pero no, otros nomás vamos por la SEMA.
6: A ver, vamos a escuchar, ¿qué nos recomiendan?
16: Equipo de Cinco Radio, buenos días. Les voy a recomendar un puesto de carnitas que se pone atrás del convento viejo de San Francisco Totimihuacán, de donde están las canchitas de fútbol, en la mera esquina, enfrente, en la mera esquina. Esas personas vienen de Tepeaca, pero caramba, hacen unas carnitas, un chicharrón, una longaniza, deliciosos. Y aparte, cuando llegas te dan tu pedacito de prueba, ¿eh?
6: Muchísimas gracias. Seguramente han de estar también ahí en la feria y si no, bueno, ahí está la recomendación para quienes vayan, busquen ese puesto que dicen que está muy rico. Y ahora nos vamos hasta la región de Tehuacán porque para un buen taco de carnitas se necesitan unas buenas tortillas y las tortillas deliciosas las hacen allá en Santa María Coapan y este fin de semana van a tener su carrera que la verdad es muy divertida, es muy bonita, es muy colorida y de mucha tradición. Ya son 32 años de esta carrera. ¿Cómo estás, Edgar Román? Buenos días.
17: ¿Qué tal, Nayi? Excelente mañana. Así es, la participación justamente serán de más de 600 mujeres de la comunidad de Santa María Coapan. Ojo que también se ha sido esta tradición que sean mujeres de esta comunidad subalterna. Este domingo será en punto de las 9 de la mañana. Llevar a cabo esta tradicional carrera, eso bien no lo decía Nayeli, 32ª edición, partiendo del Palacio Municipal rumbo a la explanada municipal del Palacio Auxiliar de Santa María Coapan, donde tendrán estas 600 mujeres con una categoría extra que será justamente para esta edición, mujeres externas que quieran correr, también se abrirá la categoría solamente para esta edición. Vamos a escuchar al presidente Miguel Ángel Albín Flores.
18: De la tortilla.
19: Así es, este domingo, 2 de agosto, tendremos la tradicional carrera de la tortilla en su 32 edición. Pues para invitarlos para que nos puedan visitar en Santa María Coapan, es una de las juntas auxiliares de Tehuacán, y bueno, en donde vamos a contar con la participación de aproximadamente 650 mujeres que se dedican a la actividad y de la elaboración de la tortilla. Pues obviamente esa actividad es milenaria y pues no, recordemos que Tehuacán es la cuna del maíz también, ¿verdad?
18: ¿Hay alguna innovación en esta nueva edición?
19: Pues mira, lo que estamos haciendo en esta edición es abrir una nueva categoría, que es la categoría de visitantes, para que todas aquellas personas que no son originarias.
17: Pues bien, Leye, esta cobertura que se hará recordar a través de las redes sociales tienen todas las actualizaciones de los pormenores de los participantes, cómo ha sido la preparación y también para las premiaciones que se darán en tiempo real, Leye.
6: ¿Y cuáles son los premios que les van a dar a las ganadoras?
17: Se habla de intento económico alrededor de 4.000 pesos para los ganadores y ir descendiendo poco a poco conforme a los segundos y terceros lugares, Leye.
6: Vamos a estar muy pendientes del contenido que nos compartas el domingo de esta carrera ahí en los videos. Va a ser muy bonito ver esta carrera como todos los años y vamos a estar ahí pendientes y quien pueda, pues también que vaya a Santa María Coapan y que mejor lo vean en vivo y a todo color. Muchísimas gracias, Edgar. Buenos días.
17: Excelente mañana.
6: Ya son 7 minutos y las 8 de la mañana.
10: Nos está diciendo aquí la Fiscalía General del Estado, muchas gracias por esto, nos está actualizando que en el caso de esta señora que lamentablemente perdió la vida, ella era pasajera de este camión de la ruta Acosa, de la línea Acosa, que murió antier por la madrugada en el choque contra un tráiler ahí en la Y de Amozoc. Decíamos que la familia estaba haciendo la publicación porque quería que se acelerara el proceso de entrega del cuerpo. Nos dice la fiscalía que ya fue entregado el cadáver esta madrugada a las 2:15 a.m. Ya se entregó el cuerpo de esta señora a sus deudos. Recordemos que es Luz María Ochoa Reyes, así es como fue identificada. Pues muchas gracias por este reporte y qué bueno que ya está con la familia para que lo despida. No les va a devolver obviamente a su ser querido, pero pues ya pueden tener un poco más de tranquilidad para despedirse de ella. Descanse en paz esta mujer que fue víctima de este percance vehicular. 7:54 minutos.
4: 7:54, y hablando de estos casos que hemos tenido aquí de la red, usted recordará, esta semana tuvimos el caso de una persona quien tuvo un aborto ahí en plena vía pública en las inmediaciones del penal de San Miguel, de por donde es vecina de por sí. La mujer está a salvo, ya la dieron de alta, bendito Dios, pero los restos del feto no los han podido entregar porque se pide pues el servicio funerario, se pide también que sea sepultado, no que sea incinerado, y pues la familia es de escasos recursos, es una familia que no tiene para darle cristiana sepultura a estos restos de un feto, y no nos dicen que ahora sí que no parece tan alto, pero ni eso tiene. 5,500 que quiere la funeraria por el servicio y 7,000 por un lugar en un panteón. Entonces la familia está en esa disyuntiva, ¿eh?
10: Piden el apoyo entonces, Rafa, para que se le consiga los servicios funerarios y además también dónde sepultarlo, ¿no?
4: Exacto, porque tiene que ser sepultado porque son parte de una investigación que está llevando a cabo la fiscalía. No se pueden incinerar.
10: No se puede cremar, sí.
4: Exacto, entonces tienen que llevarla a un lugar para sepultarla al pequeñito, pues los restos
10: el
4: que
10: nonato,
4: quedan. El nonato, sí. Exactamente.
10: Y
4: piden esa ayuda.
10: Rafa, aquí por oportunidad nos dice el auditorio que hay una camioneta descompuesta, vamos a ver las imágenes, en la pista a la altura de la desviación de los estadios.
4: Con la vaca.
10: Pero hay una vaca, sí, está peligroso porque están mero al borde y las vaquitas están afuera, entonces, pues te la puedes llevar y un carro, pues sí. Obviamente sí es peligroso, sí, sí, tanto sí. Para el animalito como para.
4: No, sería mortal, estaría mortal, sí, atropellar,
10: sí,
4: una vaca.
10: Sí, sí, sí, si no, por lo menos se destroza tu carro, ¿eh? Yo conozco una persona muy cercana a la que se destrozó todo el frente porque se llevó una vaca allá en Chiapas, ¿no? ¿Qué? Allá en Chiapas, y mira ahorita acá.
4: En nuestra autopista, que de por sí es peligroso, el vehículo está
10: orillado. Es muy rápido, Rafa.
4: Y la vaca está abajo, entonces tenga usted mucha precaución.
10: Está bonita, ¿no?
6: Muy bonita, es lo que te iba a decir.
4: Sí, es lo que está ocurriendo ahorita, pobrecita vaca, oye, ahí está bien formadita.
10: Sí, con mucha precaución, es en la autopista altura de la desviación hacia los estadios, está muy peligroso, nos dice la red. Muchas gracias por su reporte.
4: Son ahora 4 minutos y las 8. Vamos a escuchar esta información porque es buena noticia, ¿eh? Puebla contará con 6 universidades de la salud más tras la incorporación de una nueva sede en Tecamachalco. Es lo que comentó el gobernador Alejandro Armenta, quien anunció que se proyecta también una sede más de la Universidad Nacional Rosario Castellanos.
20: De Tecamachalco nos dijo, ahí hay un terreno, ya está el edificio, tráiganos la universidad, ya va a estar en Tecamachalco la Universidad de la Salud, porque muchos jóvenes de aquí me dijeron que ya no tuvieron acceso a medicina. La UCEP es la Universidad de la Salud, donde se preparan médicos, doctoras, enfermeras y enfermeros. Y
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1: APAPO cumple 43 años de labor en apoyo a personas con problemas oncohematológicos. Su presidenta de la Asociación Poblana de Apoyo a Personas con Problemas Oncohematológicos, APAPO, Aide Rosalía López, señaló que actualmente existen medicamentos de cuarta generación que pueden reducir los tratamientos contra el cáncer de 10 años a aproximadamente 3. Sin embargo, advirtió que su alto costo limita el acceso de los pacientes a estas terapias.
2: Tratamientos de última generación ya nos evitan, si bien presentan el vómito, la náusea, la pérdida de cabello, claro, todo esto que es muy dramático para todos, ya nos aminoran los tiempos. Ya los tiempos se van, tal vez, en lugar de que nos estemos hasta 10 años con un paciente, okay, ya nos vamos a estar tal vez 3 o tal vez 2.
3: Claro.
2: Porque ya los tiempos ya se redujeron con todos estos tratamientos. Pero estamos hablando de medicamentos de cuarta generación que cuestan hasta 500 mil pesos.
4: La selección de todos.

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1: Registra este accidente. 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Y para las personas que viajan a la Ciudad de México, les recordamos que este viernes 31 de julio no circulan los vehículos con engomado de color azul, terminación de placas 9 y 0, holograma 1 y 2. Quédense con nosotros en Buenos Días por el 89.3 FM, la grupera La Mera Mera, el 1090 de AM y esta multiplataforma de Red Ciudadana 1120 AM con todas las noticias de Puebla, México y el mundo y el reporte vial al instante. En la operación digital, Alfredo Rojas, y en la operación de las redes sociales, Alex Denicia. Nayera Aguilar agradece el favor de su atención. Buenos días.
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6: ¿Cómo están? Excelente mañana, son las 8 ya con 5 minutos. Buenos días, Tehuacán, es el viernes 31 de julio del año 2026, todavía último día de este séptimo mes del año. ¿Cómo les fue en este mes de julio? Yo espero que muy bien y que agosto les traiga muchas sorpresas. Seguimos en las vacaciones de verano y para aquellos, sobre todo para los pequeños, para aquellos que no están en curso, pues esperemos que estén descansando y mucho. Y para los papás que siguen trabajando, pues bueno, ánimo. Viene agosto y seguramente va a ser muy productivo y con muchas bendiciones. Son las 8 ya con 6 minutos en controles técnicos. Está Montse Trujillo esta mañana. Edgar Román en unos cuantos minutos más ya estará en estos micrófonos. Y por lo pronto tenemos el corte oficial. Regresamos con ya con la información. La sección policíaca, desde luego, los onomásticos, el clima. Tenemos un invitado especial que seguramente les va a interesar mucho lo que viene a platicarnos esta mañana. Así es que quédese con el 106.3 de frecuencia modulada. Regresamos con toda la información después del corte oficial. Buenos días, Tehuacán.
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0: Son las 8:09. Gracias por los reportes a través del 238-122-8891. También, bueno, este número, recuerden que está disponible para ustedes las 24 horas a través de las aplicaciones WhatsApp y Telegram. Usted puede enviar algún reporte, alguna queja que tenga al 238-122-8891 o bien 38-246-15. Este número, de igual manera, si quiere reportarse a la cabina, está disponible para ustedes también las 24 horas del día. En este momento, Montse Trujillo muy amablemente atiende sus llamadas. Y si quieren reportarse directamente con Edgar Román, ¿cuál es el número, Edgar?
1: Así es, Marcos, al 2229-540434.
0: Por lo pronto, son las 8:10 y esta mañana, pues también tenemos información amable. Son las personalidades que nacieron o fallecieron un día como hoy. Esta es información de Montse Trujillo. Usted escucha la producción de Saúl Lezama y en redes sociales también puede ver esta información, pero ya de manera gráfica, bajo la producción de Julián Castillo. Así es que quédese con Vive FM 106.3. Nosotros continuamos con más información. Buenos días, Tehuacán.
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0: un día como hoy nació en 1963. Junji Ito, mangaka japonés considerado uno de los máximos exponentes del manga de terror, reconocido por obras como Uzumaki, Tomi y Gio. En 1956 nació Laura Zapata, actriz mexicana conocida por interpretar memorables villanas en telenovelas como María Mercedes, Esmeralda y La Intrusa, además de ser media hermana de Thalía. En 1965 nació J.K. Rowling, escritora británica creadora de la exitosa saga Harry Potter, una de las series literarias más populares e influyentes de todos los tiempos. Un día como hoy falleció, en 1944, Antoine de Saint, escritor y aviador francés, autor del Principito, una de las obras más leídas y traducidas de la literatura universal. 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

0: 8:13 minutos, varias personas resultaron lesionadas luego de que dos camionetas protagonizaran un fuerte accidente, por lo que paramédicos de bomberos y Cruz Roja acudieron para brindar atención prehospitalaria a los ocupantes involucrados. El percance también generó la movilización de corporaciones de seguridad para controlar la circulación y realizar las diligencias correspondientes. El accidente se registró sobre el Libramiento Tecnológico San Marcos, a la altura de la empresa Mondi, donde se vio involucrada una camioneta Ford Lobo F-150 color vino y una camioneta Honda color blanco de uso familiar. De manera preliminar, se presume que uno de los conductores invadió el carril contrario, lo que derivó en la colisión frontal. Elementos de la Policía Vial del Estado y de Proximidad de Caminos realizaron el peritaje correspondiente para determinar la mecánica del accidente y deslindar responsabilidades entre los conductores involucrados. Tras concluir las diligencias en el lugar, ambas unidades fueron retiradas con apoyo de grúas y trasladadas al corralón, mientras las autoridades continuaron con el procedimiento correspondiente.
1: Son las 8:14. Esta madrugada de viernes, lamentablemente ocurrió un accidente más. En esta carretera, Edgar, que es la supercarretera Cuacnopalan, Oaxaca, que lamentablemente todos los días hay accidentes. Yo no sé si sea el tema de la imprudencia, la distracción, el manejar cansado, pero lamentablemente todos los días hablamos de accidentes. O sabemos de accidentes en esta supercarretera Cuacnopalan, Oaxaca, y esta madrugada ocurrió un hecho lamentable sobre la autopista ya mencionada, donde dos unidades pesadas chocaron de frente. Hay dos personas heridas y una lamentablemente perdió la vida. Se desconoce aún el nombre de la persona que falleció en el lugar de los hechos. Se encuentran ambulancias de Capufe atendiendo el siniestro y el traslado de las dos personas heridas a hospitales de Tehuacán. Este hecho ocurrió en el kilómetro 132 a la altura de San Lorenzo Teotihuacán y Pilco, por lo que si usted está circulando o piensa viajar a la ciudad de Puebla y entra desde o ocupa la entrada del trébol de Santa María Coapan a la supercarretera para San Lorenzo, tome en consideración que hay una carga vehicular tremenda. Si usted va a entrar por San Lorenzo, es lo más recomendable. Tome las debidas precauciones, de verdad, maneje con mucha, mucha precaución, no maneje cansado. Y vaya atento a lo que usted va realizando como conductor. Esta es información de nuestro portal aliado, El Amanecer Informativo Tehuacán. Así lo puede encontrar en Facebook. 8:15. En más información, cae el mecánico con un auto en el desguazadero de San Vicente Ferrer. Una intensa movilización de cuerpos de seguridad pública sacudió las tranquilas calles de esa localidad luego de un operativo represivo contra el robo y el desmantelamiento de vehículos que culminó con la detención de un presunto especialista en el ramo. Elementos policíacos irrumpieron sobre la calle Francisco y Madero tras recibir reportes sobre la actividad sospechosa en un predio de la zona. Al arribar al sitio, los uniformados sorprendieron en flagrante a un sujeto metido hasta los codos entre los fierros de un automóvil que estaba siendo desarmado pieza por pieza. Esta información, insisto, es de nuestro portal aliado, El Amanecer Informativo Tehuacán. 8:16. Esta fue la primera parte de la sección policiaca. Nosotros continuamos con más información. Excelente mañana. Buenos días, Tehuacán. Ahora seguimos con la nota del día.
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0: 8:17, bien, la confirmación justamente del primer caso positivo por parte de la jurisdicción sanitaria número 10 de dengue. Las autoridades municipales ya intensificaron las acciones de descacharización y fumigación, además de vigilancia epidemiológica, al tiempo que exhortan a la población a eliminar recipientes con agua estancada, evitar la automedicación, acudir de inmediato al médico ante cualquier circunstancia o síntoma como fiebre, dolor de cabeza, dolor muscular, ronchas o vómito para prevenir complicaciones. Y es que este caso fue en San Lorenzo, es por eso también que Tehuacán ya entró en esta fase de preliminar antes de las circunstancias que sean mayores.
1: Saludos a través de la jurisdicción sanitaria número 10. Nosotros primer reporte, primer caso positivo oficial de dengue en San Lorenzo. ¿Por qué es tan alarmante esto? Porque para nosotros como ayuntamiento, como al trabajar de la mano con la Secretaría de Salud, la jurisdicción de la mano, jurisdicción sanitaria número 10, hemos trabajado bastante en comparación a muchos años, los cientos de casos que había el año pasado, 18, ahorita uno se nos hace mucho. ¿Por qué? Para nosotros un caso significa reforzar las actividades. Sabemos que en términos estadísticos uno no es nada prácticamente, pero para nosotros como ayuntamiento, como dirección de salud, como regidor de salud, son acciones que nos permiten, alarmas que nos permiten aumentar las actividades como tal. Lo hemos estado haciendo durante todo el año con el escacharro, llevamos más de 211 toneladas de cacharro, que es la parte principal de la lucha contra el dengue, que es la eliminación de criaderos. El siguiente paso es la fumigación que la jurisdicción hace posterior al descacharro, y el ayuntamiento con la empresa que contrató refuerza las acciones de la fumigación de la Secretaría de Salud. De esa manera completamos el ciclo de la lucha contra el dengue como tal. Ahorita fue en San Lorenzo, no significa que en San Lorenzo haya casos positivos, de hecho está fuera del mapa de calor. Probablemente ese positivo de San Lorenzo haya venido a otro lado, lo picó en otro lado, no sabemos, pero el mapa de calor no me reporta San Lorenzo. Más sin embargo, nosotros seguimos trabajando bajo el mapa de calor que nos reporta la Secretaría de Salud. ¿Qué hacemos en el mapa de calor? El descacharro, repito, la parte fundamental. Ahora, muy bien, recordemos a la población que la lucha contra el dengue no es obligación al 100% del ayuntamiento ni de la Secretaría de Salud, principalmente es de la población. ¿Por qué? Una persona que en su casa tenga un balde de agua, una corcholata, una llanta donde haya, exista agua estancada, ya es predisponente para que crezca y se reproduzca el mosquito del dengue. Y este puede recorrer de 100.
0: Hay que tener esta cultura de prevención, sobre todo hay gente, con todo respeto, que es acumuladora, e inclusive acumuladora, pues este tipo de objetos que a la postre se pueden volver incubadoras del famoso mosco del dengue, por desgracia, también ya mutado, acostumbrándose, mutado, evolucionado, adaptándose, un sinónimo más del que este mosquito, justamente ya antes era temporadas de calor, ¿no? Señores, ya ha estado cambiando y se ha estado adaptando a las diversas circunstancias, como son los diversos climas en Tehuacán.
1: Tenga un balde de agua, una corcholata, una llanta donde haya, exista agua estancada, ya es predisponente para que crezca y se reproduzca el mosquito del dengue. Y este puede recorrer de 100 a 200 metros a la redonda. Por eso es importante que la población haga su parte. Se suba a su techo, si hay agua estancada, barra el agua estancada. Si hay baldes con agua estancada, que los voltee, los cuatro pasos: voltear, tirar, tapar y asear. Ese trabajo que se hace en conjunto es la parte fundamental. Si nosotros no hacemos eso y piden solamente la fumigación como tal, de nada sirve que fumigue si tenemos criaderos en su casa. A los 2-3 días puede tener la misma cantidad o más de moscos, porque la fumigación mata solamente los moscos adultos, no las larvas como tal. Las que están apenas a punto de eclosionar no las mata, solamente los moscos adultos. Es por eso que le invitamos a la población a que haga su parte, haga el descacharro como tal. Nosotros lo estamos haciendo en los mapas de calor que vuelvo a referir, que nos reporta la Secretaría de Salud, a través de la colocación de bitrampas en Tehuacán y la región.
2: ¿La población cómo puede identificar los síntomas del dengue y cuándo acudir al dengue?
1: Muy buena pregunta, que la contesto inmediatamente. Síntomas de dengue: temperatura, dolor de huesos, dolor de articulaciones, dolor muscular, dolor retroocular atrás del ojito, Puede salir a veces ronchas, pero es en la parte última, dolores de cabeza, malestar general. Es muy importante que ante estos síntomas, si ya que se parecen al COVID, se parecen a enfermedades gastrointestinales, se parecen a enfermedades respiratorias, acudan con su médico.
3: Automedicarse.
1: Exactamente, no automedicarse. Si se automedican, hay medicamentos que pueden complicar esta enfermedad, porque son medicamentos como la aspirina, que son anticoagulantes. Si el dengue ya provoca afectaciones en las plaquetas como tal, automedicarse es grave y puede conllevar a la muerte. Acuden con su médico, no se automediquen, paños húmedos, paracetamol si acaso, pero acuden con su médico. Nosotros tenemos la obligación como médicos de hacer el diagnóstico diferencial, sospechar de sí o no la enfermedad y corroborarla, ¿por qué no? Con un laboratorio.
4: ¿Hay casos sospechosos que estén en
1: sí, obviamente hay muchos a nivel de consulta de urgencia, a nivel de consulta particular, llegan muchos casos con sintomatología, obviamente. Todo paciente que viene con temperatura, dolor de huesos, articulaciones, dolor retrocular, ronchitas, vómitos, dolor de cabeza, mi obligación es sospechar de ellos y mandar a hacer el laboratorio para descartar o confirmar la enfermedad.
0: Pues bueno, hay que cuidarse de esta temporada, justamente también inician las lluvias constantes, Marcos. Hay que tener mucha precaución.
5: Sí, efectivamente, y ser muy conscientes. Bien lo dice el funcionario, no nada más es responsabilidad del municipio o no es responsabilidad del municipio o de los tres órdenes de gobierno. Nosotros como ciudadanos tenemos que poner atención. Lo decías, Edgar, hay personas que son o somos acumuladores. Esto me puede servir quizá para después. Esto lo voy a ocupar después. ¿Y a dónde se va? Regularmente se va a las azoteas. Y puede ser una corcholata pequeña. Con eso es más que suficiente para que se reproduzca el mosco.
0: Así es, una corcholata.
5: Sí, es realmente muy poquito. De repente también hay que tener muy en cuenta todo este programa de descacharrización que a veces hacen las autoridades, y desde luego aprovecharlo, porque de verdad cuántas cosas no tenemos muchas veces acumuladas en la azotea o en algún otro lugar que está a la intemperie. Porque no las ocupamos y creemos que algún día las vamos a ocupar, cuando no es así. Y pues bueno, ahí se hace un charquito, alguna acumulación pequeña de agua y es más que suficiente. O los vehículos abandonados, Edgar.
0: Así está, también. Justamente, es otro. Y es más inmenso el recipiente, por así decirlo.
5: Sí, sí, efectivamente. Incluso en alguna ocasión tuve la oportunidad de platicar con alguna de estas personas que andan verificando e inspeccionando, porque hay cuadrillas en la ciudad de Tehuacán que andan haciendo esto. Y decían, es que el tinaco tiene un hoyito pequeño donde entraba un tubo. Tápalo, porque con eso es más que suficiente para que adentro del tinaco se reproduzca el mosco y por ese agujerito salgan y causen sus complicaciones. De 50 a 200 metros, me comentaba en aquel entonces. Pero, pues sin duda, es cosa de estar revisando constantemente nuestra casa y ser muy conscientes, Edgar.
0: Mucho cuidado y precaución.
5: Sí, efectivamente. Nos reportan una movilización policíaca a la entrada de Tehuacán en San Lorenzo, Teotipilco. Aparentemente, están atendiendo a una persona, a un masculino, y aparentemente fue asaltado sobre la autopista Condopalán, Oaxaca. Fue amarrado y dejado ahí antes de la caseta de San Lorenzo, Teotipilco, y hubo conductores que lo auxiliaron para adentrarlo a la mancha urbana. Esto es lo que reportan de manera preliminar y ya estaremos investigando al respecto, pero gracias por los reportes a través del 238-122-88-91. 8:26, hay una pausa comercial, regresamos enseguida con más información. Quédese en Vive FM 106.3, esto es Buenos Días Tehuacán.
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5: Son las 8 ya con 31 minutos. Nos preguntan cómo está la circulación por el accidente en la carretera Cuacnopalan, Oaxaca. Bueno, de acuerdo a las diversas aplicaciones, está el tráfico detenido en la Cuacnopalan, Oaxaca, antes de pasar. Si usted viene de Oaxaca y va hacia Puebla por la supercarretera, antes de pasar la caseta de cobro 76, que es la de San Lorenzo, está el tráfico detenido porque están retirando las unidades siniestradas en ese lugar. Si usted está en Tehuacán y va hacia Puebla, la opción, o por lo pronto lo que mejor convendría, es entrar por San Lorenzo hacia Puebla, o bien utilizar quizá la carretera federal, aunque hay carga vehicular de Madero a Pino Suárez. Son las 8 ya con 32 minutos. Tenemos más reportes, Edgar.
0: Justamente, Marcos, más información al 238-122-8891. Y bueno, pues nos adjuntan, la gente dice así. Buenos días, buenas tardes, este fue el día de ayer. Justamente, yo he sido muy considerada con cocinas en el sentido de horarios, pesaje, errores de menú, pero ahora sí no tolero que la cocina deben tener sumamente cuidado y sobre todo mucha higiene. Mi comida venía tal cual con una cucaracha, dice, y no voy a pasar esto por alto, porque no es como que por accidente cayó. Esto venía dentro de la albóndiga que adquirí, que compré. Hay que tener mucha atención a lo que compramos en su momento. Están en, pues bueno, por no prestar atención en su momento, pues no sabemos qué nos puedan dar. Hay errores que pues se entienden, inclusive, pero este tipo de situaciones, pues bueno, con una disculpa no soluciona. Nos mandan las imágenes de esta, pues de esta albóndiga, tal cual como venía el fragmento de la cucaracha. Y pues sí, son de estas tiendas de conveniencia, estas tiendas
5: abarroteras,
0: Marcos.
5: Sí, híjole, qué lamentable y qué mal. Ojalá pudieran poner más atención y desde luego exista alguna inspección, alguna sanción por parte de las autoridades competentes. En este caso, no sé si tendría que ser Salubridad o tendría que ser Fomento Comercial, Edgar, o quién sería.
0: Normatividad
5: comercial.
0: Tendría que ser entre Normatividad y Fomento. Es que es una mezcla. Tienen hasta ciertas facultades, porque muchas veces Fomento se encargaba del ambulantaje hasta cierto punto. Normatividad más internamente con los establecimientos. Podrían ser algún tipo de apoyo mutuo de estas dos áreas.
5: Bueno, pues ojalá y pongan mucha más atención al respecto, porque muchas veces no es tanto el tema del negocio, sino de los empleados que, pues, de una manera irresponsable, pues llegan incluso a decir, ¿no? Es que, pues, total, ni es mío. Entonces, híjole, de verdad que hay que ser también muy conscientes en ese sentido. En otro mensaje, buenos días, pueden pasar mi reporte el día de ayer. Este reporte nos llegó ayer, terminando el noticiero, ya no tuvimos la oportunidad de pasarlo, pero nos decían que se extravió una mochila, como la de la imagen, es una mochila color rosa en la ruta Santa Cecilia. Se gratificará a la persona que lo haya encontrado. Y si alguien encontró una mochila color rosa en la ruta Santa Cecilia, es una mochila escolar que bueno, pues si alguien la encontró, ojalá y nos llame aquí a la cabina y con todo gusto les pasamos el número de quién la anda buscando, quién fue la persona que extravió esta mochila escolar color rosa en la ruta Santa Cecilia. Se agradecerá su apoyo. 8:35, el clima, ¿cómo va a estar el día de hoy en Tehuacán y en la región? Esta es información de Montse Trujillo y después del clima regresamos con nuestro invitado especial, que viene a ser una invitación muy especial para todo el talento, todos los jóvenes o las personas talentosas de la ciudad de Tehuacán.
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25: Buenos días, Tehuacán. Les saluda a Montserrat Trujillo con el pronóstico de clima para hoy. Se espera cielo medio nublado a nublado. Por la mañana, el ambiente será fresco a templado. Durante la tarde, el ambiente será cálido a caluroso. Se pronostican lluvias muy fuertes en el suroeste. El viento será de dirección variable de 10 a 20 kilómetros por hora, con rachas de 30 a 50 kilómetros por hora en algunos puntos de la región. La temperatura máxima en Tehuacán será de 28 grados con un mínimo de 15. En Ajalpan, un máximo de 31 con un mínimo de 17. En Zapotitlán, un máximo de 29 con un mínimo de 16. 16. En Coxcatlán, un máximo de 31 con un mínimo de 17. En Teotitlán, un máximo de 32 con un mínimo de 18. En Tlacotepec, un máximo de 27 con un mínimo de 13. En Coyomeapan, un máximo de 24 con un mínimo de 16. Y en Xochitlán, un máximo de 22 con un mínimo de 13. La recomendación es llevar paraguas impermeable durante el día. Conduce con precaución por lluvia y baja visibilidad. Resguárdate durante las tormentas eléctricas y evita permanecer bajo árboles. Asegura objetos ligeros ante las rachas del viento. Esto fue Pronóstico de Clima. Que tengas un buen viernes.
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0: 8:39 en la cabina de Vive 106.3 FM. Nos acompaña un talento local de Tehuacán. Talento por el nivel de convocatoria, de preparación y de posicionamiento que tiene en una de las plataformas más importantes actuales en temas musicales como Spotify. El buen César Ramos Lucero, alias Segmos. Apréndese la palabra Segmos. Inclusive aquí al aire también me estaba quedando con el alias. Pues nos tiene entre múltiples invitaciones, una de ellas justamente para la población de Tehuacán, una invitación muy importante, mi estimado César.
1: ¿Qué tal? Pues primero que nada, muchas gracias, muy buenos días a todos los que nos escuchan y mucho gusto también. Y sí, como te estaba comentando, ahorita en conjunto con la Casa de la Cultura y el municipio de Tehuacán, pues se dio la oportunidad de hacer un proyecto colaborativo. Es más que nada hacer una canción. Yo soy productor de música electrónica, para los que no sepan. Ya llevo desde los 20 años activo con el nombre de Segmos y soy orgullosamente de acá de Tehuacán. Entonces, pues siempre se me había ocurrido hacer una canción que hablara sobre mis raíces. Más que nada representar lo que significa ser de Tehuacán. He conocido a lo largo de mi vida muchísima gente y pues como que siempre me quedo con eso, ¿no? Lo que significa ser de Tehuacán, que es gente que trabaja, gente que lucha por sus sueños, gente que a pesar de que pues pueda tener ciertas malas rachas, pues no se da por vencido. Y entonces pues todo eso es lo que intenté plasmar en la canción. Y ahorita pues en conjunto con la Casa de la Cultura y el municipio estamos creando una convocatoria, mejor dicho abriendo una convocatoria para todo el talento local de acá de Tehuacán. Esta convocatoria consiste en encontrar a dos vocalistas, una femenina y un masculino. Lo que buscamos es generar que el talento que está escondido en Tehuacán o que nunca se ha animado como que a participar en estos eventos o a sacar su voz al aire por pena o cosas así, pues más que nada es alentarlo a que deje todo eso de lado. Tú sabes que si no lo intentas, pues cómo vas a saber si funciona o no. Y pues de eso consta la convocatoria, es encontrar a dos vocalistas para la canción, una femenina y un masculino, y pues queremos darle visibilidad a ese talento que está oculto por acá en Tehuacán. Es lo que me gustaría hacer. Yo la verdad pues sí le he batallado bastante acá en Tehuacán para darme a conocer. Ahorita no te voy a decir que tengo un crecimiento exponencial acá en Tehuacán, pero pues ya me estoy como que abriendo diferentes caminos. Y entonces me gustaría igual más que nada apoyar a los talentos de acá de Tehuacán que pues les da pena o no saben si hacerlo o no.
0: Sí.
1: Porque pues yo sé que Tehuacán tiene talentos en cualquier género o de cualquier cosa. Yo sé que Tehuacán tiene mucho, mucho talento, pero pues a veces nos dejamos llevar por el... Yo diría que por la duda, ¿no? Como que nos da miedo empezar algo nuevo o intentarlo. O igual la presión social, siento que puede afectar bastante nuestros sueños. Pero pues sí, es más que nada eso, invitar a la gente a que si canta y les gustaría participar en esta convocatoria, pues con todo gusto. La convocatoria igual la voy a estar subiendo a mis redes sociales por si alguien gusta seguirme. Aparezco como... todo en minúsculas, en TikTok e Instagram como Segmos-music. Ahí voy a estar dando ya todos los detalles de cómo va a poder participar la gente que le gustaría intentarlo. La fecha límite es hasta el 11 de agosto de este año. Y pues como premio se podría decir, van a salir en el video oficial de acá de Tehuacán, que se hará en diferentes localizaciones que son emblemáticas de acá, de Tehuacán. También la canción se lanzará bajo 1RPM. Hace un par de meses tuve la oportunidad de firmar como artista exclusivo en esa distribuidora, que es de las más importantes a nivel mundial. También se le buscará dar difusión tanto local como internacionalmente. Algo que yo tengo es que el público que casi siempre me escucha pues es de fuera de México. Entonces, pues a lo largo de tantos años que ya llevo haciendo música, como que he logrado que la gente de fuera se interese por mi música. Y entonces buscaría eso, ¿no? Como que poder proyectar a Tehuacán no solo nacionalmente, sino internacionalmente. Tanto por los medios de difusión o como por videos o todo eso, todo ese tipo de cosas.
0: Increíble, eso, bueno, parte de la convocatoria que estaba leyendo, Segmos, es, deben tener, mandar un mensaje a través de tus redes sociales,
1: sí.
0: Ahí se les van a mandar las instrucciones a los interesados de cómo se va la pista instrumental, uh-huh. Tengan el formato, lo mandan, lo suben a sus redes estas personas, etiquetan a Segmos, Segmos_music, que es sus redes sociales,
1: sí.
0: Y el hashtag, ¿no? El hashtag me parece bien en la convocatoria.
1: Sí, vamos a crear e intentar hacer tendencia el hashtag Porque Nacimos en Tehuacán, que ese es el nombre oficial de la canción.
0: Ok. ¿Hay algún tipo de cupo? ¿Te esperas más o menos cuántas personas? ¿O es
1: pues libre? Yo espero que toda la gente que canta se anime a participar.
0: Estás hablando que más o menos algo tiene que ser básico, tiene que ser gente de Tehuacán.
1: Sí, este es el caso, ¿no? O en caso de que no haya nacido acá en Tehuacán, pero ya lleven bastantes años acá, pues yo digo que también. Tú sabes
0: sí.
1: Como se le dice acá, un mexicano nace en donde se le da la gana. Yo creo que también un tehuacanense.
0: Nada más imagínate el nivel de convocatorias de ECMOS que podrías tener, porque tírala a tu suerte, somos más o menos 500,000. Esos 500,000, ¿cuántos crees que puedan enviar al menos con un 10%?
1: Pues
0: ahí
1: sí,
0: tienes un poquito de filtro que vas a tardar en seleccionar, pero sí, de que va a haber talento,
1: sí,
0: y pues
1: sí.
0: Enhorabuena, ECMOS. ¿Algo que desees agregar también?
1: Pues más que nada invitarlos, que no tengan pena, no sientan nada de eso. Créanme que pues todo tiene que salir bien. Yo lo que busco es impulsar el talento local también. Y pues ahorita que se nos está dando esta oportunidad, pues siento que se podría armar algo muy bonito y algo muy significativo de acá de la ciudad de Tehuacán.
0: Justamente. Y esta canción, también preguntarte de forma personal, como artista, ¿estaría en tus diferentes plataformas? ¿Estaría promocionándose también en la misma Spotify?
1: Sí, claro que sí, obviamente. La idea primero es tener pues toda la canción ya lista.
0: Uh-huh.
1: Aproximadamente por el 14 de agosto se empezaría a rodar el video oficial. Y pues yo espero que ya para inicios de septiembre, como se vienen las fiestas patrias y todo eso, poder sacarla más o menos por ahí. Pero sí va a estar disponible en todas las plataformas. Es una canción pues con mucho sentimiento, con mucha emoción y con una letra que me pasé casi 3 días escribiendo y siento que sí refleja lo que es ser de Tehuacán.
0: Así sí, cómo se ha vuelto las redes tendencias. Hemos visto cualquier, empiezan con los famosos reels, un pedacito de una canción, de repente todo el mundo lo está utilizando en sus estados y de repente es un boom. Así que
1: sí.
0: No dudo que algo sí llega a pasar de manera instantánea. Y bueno, qué mejor que tendremos ya ahorita la exclusiva con el buen Segmos, que es el creador de estas obras justamente musicales. Y ya tenemos un adelanto más o menos en septiembre posiblemente tendremos la
1: pues sí,
0: canción.
1: Esperemos que sí. Yo espero que pues mucha gente se anime a participar en esto para más o menos darte una fecha. Pues sí, yo espero en septiembre.
0: Pero que queda este año, queda este año.
1: Sí, obviamente. Yo espero que igual. Bueno, no me gusta apresurar las cosas
0: sí.
1: En esta cuestión, pero pues yo espero que a finales de agosto pues ya esté la canción terminada, ya nada más para poderla distribuir. Y por mi parte, pues buscar la difusión de los medios nacionales e internacionales.
0: Perfecto. Fueron unas palabras, ojo, reiterar, apréndanse el nombre del buen César Ramos Lucero, Segmos_music, que son sus redes sociales, me parece.
1: Sí, claro.
0: En Insta y TikTok, los dos.
1: Sí,
0: así que no se olviden de seguir.
1: Gracias.
0: César, te agradezco mucho.
1: No, a ti muchísimas gracias y mucho gusto.
0: Vamos al clima.
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0: 8:53 minutos. Ahora sí, vamos directo con el buen Arturito en el mundo deportivo.
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0: 8:53. Adelante, Arturo, buenos días.
1: ¿Qué tal, mi estimado Edgar? Buenos días, vámonos a la información deportiva. Y bueno, pues ayer el equipo mexicano de la CONCACAF no tuvo ningún problema, era lógico, tenía que ganar en el estadio Cuauhtémoc. Un estadio Cuauhtémoc que, bueno, pues va a tener doble cartelera. Ayer, alrededor de 7,000 personas, realmente, pero bueno, no es una entrada que espante, ni mucho menos, pero pues también como que no llama mucho la atención esos partidos de fútbol de la CONCACAF, de la Sub-20, entre ellos un Camberos, el jugador de las Chivas, hizo una anotación. 4-0 ganó el equipo mexicano a Guatemala, y bueno, pues el día de hoy las Chivas Rayadas de Guadalajara estarán llegando precisamente al Estadio Cuauhtémoc, donde se disputará la jornada número 3 del fútbol mexicano. Pues habrá un paro total, porque van a jugar la famosa Nation League, que a nadie le interesa, la verdad, solamente a los dueños de los equipos les interesa por el billete, pero si lo vemos futbolísticamente, pues no es un tema importante. En México subestima, y además siempre es en Estados Unidos, o sea, porque ahí están los dólares, ¿no? Es el problema. Pero ¿cuándo entonces va a ser la visita recíproca? ¿O por qué no vienen ellos acá? El problema es que siempre es ahí en Estados Unidos. Ellos tienen la ventaja de estar pues ya embalados, porque están en... a pesar de la Copa del Mundo, que efectivamente dejó de tener actividad en el mundo en general, pero vaya, creo que Estados Unidos, por supuesto, que siempre va a tener ventaja estando allá en la Unión Americana. Pero bueno, pues hoy el Guadalajara, el Rebaño Sagrado, visita al Puebla. Ya no hay boletos, ya nada más en la reventa. Imagínese usted cuánto van a costar los boletos para entrar a ver a las Chivas. Bastante. El estadio se espera completamente lleno. Yo espero que no llueva, porque siempre en Puebla llueve, sobre todo cuando son las 7, 8 de la noche, el aguacero que muchas veces se presenta en Puebla. Vamos a ver cómo el clima también deja jugar al Rebaño y al equipo de la Franja. Puebla siempre se ha también caracterizado por complicarle la existencia a Chivas. No es fácil ganarle al Puebla en su casa. Pero si Guadalajara está fino en la puntería, pues por ahí se pueden llevar una goliza los jugadores de la Franja. Si Chivas, insisto, está fino en la puntería, se pueden llevar una goleada a los de la Franja. Si no, pues simplemente el Puebla le puede complicar la existencia a Chivas, porque Puebla no creo que se defienda, no creo que meta su camión atrás como lo hizo Juárez allá en el estadio Akron. El Puebla no se va a tirar atrás. El Puebla va a atacar al Guadalajara, va a atacar a las Chivas. Monarres y compañía lo van a hacer, y ese es un hecho. Usted lo verá hoy por la noche, el partido por Canal 7 de Azteca, o bien por ESPN, será el encuentro por el canal de su preferencia. Pero mi estimado Edgar, va a ser un partido muy, muy bueno. De Tehuacán pues se van por lo menos 3 autobuses para allá, y ojalá Dios mediante vean un buen espectáculo.
0: Así es, mi estimado Arturo, justamente con la hormiga que viene con todo, ahora sí. Buenos deseos para él, se quedó con hambre mundialista por lo que pasó. Pocos minutos, siento que hubiera hecho más, y veremos un buen partido del Chiverío. Ahora sí que está levantando con todo, Arturito, más también como fanático, vas a estar disfrutando este momento.
1: Sí. Sí, fíjate que precisamente Armando González se ha ido en blanco en los últimos dos juegos de Chivas, y como bien lo dices, en el Mundial pues tuvo 10, 14 minutos más o menos de juego. Lamentablemente no apareció la hormiga, no le dieron mucho tiempo tampoco, y la hormiga tiene que otra vez encontrarse con el gol, porque pues ya son dos partidos donde no anota, y ya sabemos que si está listo el cuate Sepúlveda, pues seguramente hoy lo vamos a ver a Sepúlveda ahí en la delantera, posiblemente de cambio lo tengan. Hay que recordar que estuvo expulsado, ya cumplió su castigo, y vamos a ver el día de hoy un gran partido de fútbol, por lo menos así se presagia en teoría. Esperemos en la práctica nos diga lo mismo.
0: Arturito, tus redes sociales.
1: 360 Estudio y Arturo Carrera, mi estimado Edgar, estamos a la orden.
0: Te agradezco mucho, Arturo, excelente mañana.
1: Excelente mañana, mi estimado Edgar.
2: Son las 8 ya con 59 minutos, prácticamente nos estamos retirando. Que tengan una excelente mañana, es viernes, disfruten el fin de semana. No sé si ya tengan planes, ¿tienes planes, Edgar, para el fin de semana?
0: No, ahora sí que todo tranquilo.
2: Todavía puedo invitar a Edgar Román a hacer algo este fin de semana. Montse de Trujillo en controles técnicos, que creo que ella sí tiene planes, tiene que estar aquí en cabina. Y por lo pronto... pues los invitamos a que sigan con Vive FM 106.3. Viene Hugo de la Cruz y tiene éxitos de los 90 hasta hoy. Al mediodía, Eli Ramírez, y más tarde Montse Trujillo nuevamente. Soy Marcos Marín. 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
1: Consolida obra comunitaria su expansión por todo el territorio poblano. ¿Qué tal? ¿Cómo le va? Muy buenos días. Aquí le tenemos la información en Radar. Es el Radar de las 9 y es el gobernador Alejandro Armenta quien en Quecholac resaltó que este programa de obra comunitaria llega a las rancherías y a toda comunidad poblana.
2: 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Aquí ya están, se van a entregar ahorita. 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

0: el lanzamiento de la primera bola de cualquier serie, y ahora le tocó a la secretaria del Bienestar, quien luego se va a la tribuna y convivió con todos los asistentes. 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En la operación digital, Freddy Rojas. En la operación de redes sociales, Alex Denicia. Rafael Tellez Morales te informa en Radar.
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0: Son las 9:08.

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de mañana en viernes y con Vive FM 106.3. ¿Cómo están? Excelente, excelente 31 de julio. Estamos a punto de terminar. Está agonizando el mes, son las 9:15, pero estamos disfrutando de una lista musical de éxitos de los 90 hasta hoy, aquí en el 106.3 de su radio. Somos Vive FM. Buena mañana de viernes, calurosa este último día de julio, y la verdad es que desde ayer bochornosa, calurosa. Por algunas zonas de la región me dicen que hubo presencia, aunque también ligera, de lluvia. Bueno, esa es nuestra condición climática para las últimas horas. Son las 9:16. Ha quedado inaugurado este bloque después de las noticias con Las Jeans Me Haces Tanto Bien, Ricky Martin y un clásico, María, acaba de escucharse en esta programación. Bueno, bienvenidos sean todos y quédese a disfrutar de esta lista, un catálogo de 3 décadas de música para todos ustedes a partir de nuestra frecuencia. Gracias por preferirnos, gracias por acompañarnos. Tengan y reciban también nuestra buena vibra desde esta cabina. Es el 31 de julio, estamos, pues sí, casi entrados al fin de semana y a punto de cerrar el séptimo mes de 2026. Acompáñenos en el 238-122-8891. También tenemos una línea de conversación a través de WhatsApp y de Telegram. En las redes sociales estamos disponibles también. Bienvenidos sean todos, soy Hugo. Excelente mañana.

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Se pasaron los primeros 29 minutos después de las 9 de la mañana con Mi Niña Bonita, acaba de escucharse en esta lista musical. Les quería platicar sobre lo que dice Aldo Ibarra Valencia. Él es médico adscrito al servicio de segmento anterior de córnea y cirugía refractiva, así se llama. A todo ese departamento pertenece Aldo Ibarra Valencia, servicio de segmento anterior de córnea y cirugía refractiva. ¿Para qué? Él habla para detectar, a usted que me escucha, señor, señora, madre, padre, detectar a tiempo un error refractivo que no es solamente cuestión de los lentes, sino que es hasta una especie como de inversión, ¿eh? En el futuro, es esto para saber si nuestros hijos ven bien, pues. Si nuestras hijas, si nuestros hijos, generalmente muy menores, niños todavía, en edades muy promedio de los 6 años en adelante, incluso de los 4 años hasta en adelante. ¿Por qué? Porque este doctor Aldo Ibarra Valencia planteó una posibilidad hace algunos meses sobre los errores refractivos, que son miopía, hipermetropía y astigmatismo. Enfermedades que generalmente escuchamos, ¿no? Pero en adultos. En realidad, de hecho, no son ni enfermedades, pero sí son condiciones que impiden que la luz se enfoque donde debe. En otras palabras, por así decirlo, el ojo deja de ser como esa cámara nítida, así como en su celular cuando se empaña la cámara, ya ve, el lente de la camarita. Y entonces se convierte ¿en qué? En una imagen borrosa. Entonces el cerebro lo que tiene que hacer es como que descifrar con mayor esfuerzo qué es lo que está tratando de ver, ¿no? Y ese esfuerzo es lo que dice el doctor, generalmente alerta, ¿no? Porque además tiene un montón de consecuencias que van mucho más allá, incluso de ver el pizarrón, porque es el área, digamos, donde nuestros hijos tienen ese manifiesto, ¿no? O sea, a veces los maestros, hoy ya es como más cotidiano que el maestro te diga, a ver, ¿sí ve bien el niño? No, es que lo tengo que pasar hasta adelante, o es que no está aprendiendo y es muy penoso, a lo mejor no ve bien, y bueno, a través de la experiencia muchos casos de estos han salido, ¿no? Pero entre el 80 y el 90% del aprendizaje infantil, ¿saben ustedes? Ojo con esto, ¿eh? 80 y 90%, o sea, casi todo lo que aprenden los niños se da a través de la vista. Lo aprenden viendo, pues. Un niño que no ve bien no solamente hace las cosas mal, sino que puede tener problemas que van a limitar otras condiciones. Imagínense, ¿no? Está como yo, se quita los lentes y no puede parar el balón porque no ve bien. Pero además eso le va a afectar y le va a condicionar su motricidad. Ahorita le platico un poquito más. ¿Ustedes saben si sus hijos ven bien? ¿Les han dicho sinceramente? ¿Creen que sus niños no les mienten cuando, o los están entendiendo del todo cuando les preguntan si ven bien? Son las 9:32.

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18: 9:45.

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Mamá, papá, que me escuchas, entre el 80 y el 90% de los niños aprenden todo a través de la vista. Sí, a través del cómo miran. Un niño que no ve bien, obviamente no actúa en la misma condición que los demás. Porque no puede hacer, quizá, por esa misma limitación visual, los movimientos, las acciones que cotidianamente a esa edad, hablemos de los 4 años en adelante, realizan los niños. Correr, brincar, empujarse, jalar, hacer fuerza, en fin. Hay casos muy graves de hipermetropía no corregida y el ojo puede desviarse. Ese es el estrabismo que llamamos. Entonces el cerebro aprende a ignorar. Es decir, le pone atención al ojito que está bien, digamos, y al otro, aunque no lo deja, lo vuelve un ojito perezoso, le llaman en esos términos. Todo esto que le platico lo dice el doctor Aldo Ibarra Valencia. Él es adscrito al servicio del segmento anterior de córnea y cirugía refractiva. Son las 9:50 minutos y esta mañana platicamos sobre, de verdad, ¿ustedes le han preguntado a sus hijos si ven bien? Digo, porque a veces como papás damos por hecho, pues que como son niños, están sanos, claro que ve bien. Pero muchas veces el niño no tiene ni nuestra, esa conciencia para decirnos, oye, como que veo borroso. Porque es más, cree que su vida es así, que su visión es así. Y hay un fenómeno, acuérdese, uno de los fenómenos más perturbadores que podemos tener. Las pantallas. Su hijo y el de todos y los de todos ven los teléfonos celulares, aunque un ratito, aunque diga 5 minutos. Sí, hay otros que sí abusan y lo ven muchas horas al día. Las pantallas son un fenómeno difícil de controlar. Hay una epidemia mundial de miopía. Epidemia mundial de... Entonces debería ser pandemia de miopía, ¿no? ¿Por qué? Muchas asociaciones pediátricas, oftalmológicas, dicen que uno de los primeros condicionantes para temas de vista, que si de por sí uno ya venía medio dañado, además las pantallas se suman a este grandísimo problema, ¿sabe? Porque, en efecto, la luz, las pantallas... Y el cómo miramos a través de esos dispositivos, por supuesto que empeora nuestra condición. Pregúntele a sus hijos, cuando pueda, si ve bien, si siente que ve así, transparente. Dígale que entrecierre los ojos para verlo de lejos. Si lo alcanza a ver, puede que esté bien. Dicen los especialistas, frotarse los ojos constantemente, sobre todo después de leer o de ver televisión, puede generar también una condición bastante compleja, ¿no? El cansancio, eso de frotarse muy fuerte. Cuide que sus niños no se froten así, que hasta entierren la mano en el ojo, ¿no? Puede haber hasta desprendimiento quizá. Pregúntele si le duele la cabeza. Pregúntele si se acerca demasiado a los objetos, los distingue, o si los acerca mucho también. Sea aliado en la visión de su hijo, porque eso puede condicionarnos. De pronto, seguramente hay personas que han crecido o crecieron con una visión borrosa desde niños, y a lo mejor alguien dice, pues es que yo nunca me llamó la atención, por ejemplo, correr o andar en bici o jugar fútbol, pero en realidad algo me motivó quizá desde el principio a no hacerlo porque no veía yo bien. Claro, como tenía yo 8 o 9 años, pues no distinguía yo que estaba bien, pero hoy, por ejemplo, digamos, es que no sé andar en bici o no sé, pero haciendo una introspección, yendo al pasado, uno dice, es que no veía bien quizá desde entonces. Ese pudo a lo mejor ser el motivo. Habrá otro seguro. Los especialistas, este doctor como tal, Aldo Ibarra Valencia, lo que dice es, pregunte a sus hijos si ve bien. Y si no, pues vamos al especialista, vamos con alguien que nos pueda ayudar. Siempre tenemos además recomendaciones, recuerde. Son las 9:54 minutos. Voy con tema musical, algo que me han pedido muy bueno, por cierto. Y el saludo para la terminación 1052 que nos sintonizan. ¿Dónde me...? Ah, no, este no me dijo, ¿verdad? ¿Dónde? 1052, saludos. Muchísimas gracias. Buen comienzo del fin de semana. Excelente mañana para ti. 9:54.

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1: Se confirma que ya capturaron al autor intelectual del asesinato de Carlos Manso por parte de la presidenta, esto lo informó en la mañanera. ¿Cómo le va? Buenos días, aquí le tenemos la información en radar, es el radar de las 10, y allá en Palacio Nacional la presidenta Claudia Sheinbaum confirmó

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1: Y en más información, la secretaria del Bienestar, Laura Artemisa García Chávez, resaltó la importancia de apoyar a los equipos representativos de Puebla. Esto durante su visita al parque de pelota Hermano Cerdán y apoyar a la Novena Verde.
2: Hoy estamos aquí apoyando a los Pericos, el equipo de Puebla, en el rey de los deportes. Aquí estamos toda la familia con los amigos. Vengan a apoyar a los Pericos.
1: 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En la operación digital, Freddy Rojas. En la operación de redes sociales, Alex Denicia. Rafael Tellez Morales te informa en Radar.
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2: Ya son las 10:08.

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0: Ya son las 10 de la mañana. Son las 10 de la mañana ya con 15 minutos. Hoy también nos vamos a sumar y espero que nuestra audiencia de Vive FM lo pueda también hacer. Hoy nos vamos a sumar a esta despedida con cariño y especial, claro está, de un profesional de la radio a quien por supuesto que tenemos que rendir homenaje. Y apenas estas palabras son un homenaje para él. Un hombre que durante 4 décadas acompañó la vida de nuestra ciudad. Hoy se despide de la radio don Jaime Raúl Vázquez Miranda. Durante 40 años, más, su voz estuvo presente en los hogares. ¿Lo recuerdan? En los trayectos, en los momentos de alegría, también en los momentos muy difíciles que ha vivido esta ciudad. Fue más que un locutor. Fue un compañero cotidiano, fue un narrador de nuestra historia, fue un puente que unió eso a la sociedad. La radio tiene el extraordinario poder de llegar al corazón de las personas. Y don Jaime lo supo hacer porque es un ser muy cálido, es un ser muy humano. Tiene un profundo compromiso siempre. Y aquí en Vive FM, a nombre de todo el equipo, reconocemos que esas generaciones enteras que crecimos escuchándolo, cuando encendíamos la radio, cuando encontrábamos ahí su voz familiar. Para don Jaime Raúl Vázquez Miranda, hoy comienza una nueva etapa. Se retira de los micrófonos, pero por supuesto que deja un legado que permanecerá vivo en la memoria de quienes lo hemos escuchado. Bueno, es más, quienes pudimos conocerlo y tener el privilegio de trabajar con él en algún momento. Su trayectoria es un ejemplo de constancia, de pasión, de amor por la comunicación. Don Jaime Raúl se va de la radio, pero por supuesto queda. Y hay que decir honor a quien honor merece. Apaga quizá hoy su micrófono, y muchos desde la infancia, desde que llegaron a Tehuacán, otros que llegaron a Tehuacán comenzaron a escucharlo con esos 40 años de ejercicio. En imágenes de nuestra ciudad, ¿se acuerdan? Un ejemplo, por supuesto, del legado de las generaciones.
1: El ángel de Puebla esto nos dice: condena a la iglesia a quienes lucran infamia robar el alimento a los damnificados. Etiqueta despensas, lavastidistas denuncian ante el Ministerio Público a la perredista Rosa Márquez, dicen que etiqueta despensas. Aseguran que puso el logotipo de Labastida en paquetes de ayuda a damnificados para desprestigiar al PRI, y Rosa Márquez se defiende. El Ángel de Puebla, el Ángel de Tehuacán y el diario Reforma.
0: Ese era don Jaime, o es don Jaime Raúl Vázquez Miranda, mejor dicho. Un hombre que hoy deja la radio, es la voz más importante de Tehuacán en radio y por eso tenemos que reconocerlo. La voz de todas las generaciones. Hoy apaga un micrófono, pero por supuesto que continuará con nosotros seguramente. En la memoria y cuando pueda, dijo ya, en el ejercicio todavía. Así que felicitaciones y mucho reconocimiento a don Jaime Raúl Vázquez Miranda. Desde esta cabina, la de Vive FM 106.3, también nos sumamos al despido, al homenaje y a la felicitación de don Jaime Raúl Vázquez Miranda, la voz, sí, de todas las generaciones en Tehuacán.

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Siempre hay éxitos de los 90 hasta hoy en Vive FM 106.3. Ya son las 10 de la mañana con 31 minutos. El despertador de los Ángeles Azules acaba de escucharse en nuestra programación. Una nueva versión bastante interesante. Manuel Turizo también acompaña. 10.31. Esta es nuestra lista musical. Éxitos de los 90 hasta hoy. Voy a preguntarles, quiero que sean ustedes sinceros el día de hoy, quiero que hoy sí me digan, así nada más, rapidito, en un mensajito, en el 238-122-8891, es bien sencillo, nada más tienen que poner un número, del 1 al 10, en esa escala, del 0 mejor dicho al 10, donde 0 es completamente nada y 10 es mucho, ¿qué tan aferrados son ustedes? Cuando se proponen algo, cuando quieren algo, cuando buscan algo, ¿qué tan aferrados son? Todos nos ponemos a escalar, ¿eh? Todos nos podemos escalar allí del 0 al 10. ¿Qué tan aferrados son ustedes? Porque hoy les voy a contar una historia. Hay personas que cuando se aferran, se aferran. Les voy a contar la historia de... Ahí va el nombre. Tugnan Chaturvedi. Así se llama, Don Tugnan. Le vamos a decir Don Tug nada más. Personas que cuando se aferran, se aferran. Él es una de ellas, ¿eh? Yo creo que él es, no 10, él es como 20 o 30. Don Tug, un día se subió, imagínese usted, un día se subió a un autobús donde debían cobrarle, mire, le voy a ser bien honesto, leí el caso, lo estuve leyendo, y ese es un caso del año 2000. Tuve que hacer una conversión de cuánto valen hoy las rupias, cuánto valía el dólar en el 2000. Aquí tengo mi conversión en una hojita que anoté. Él se subió al pasaje, haga de cuenta, él se subió al autobús y el autobús tenía que cobrarle... ¿Dónde anda? A ver, espérenme. Ya hasta me perdí. El autobús debía cobrarle 8 pesos el pasaje. Sin embargo, le cobró 9.50, póngale. Bueno, Don Tug inició y tuvo... Inició un juicio, inició primero una queja... Porque le cobraron 9.50 en vez de 8 pesos. Y durante 25 años, continuó el juicio contra las autoridades, bueno, en contra de la empresa responsable, ante las autoridades de la India, porque le cobraron 9.50 en vez de 8 varos. Ahorita le explico cómo está el asunto. Resulta que un día Don Tug tomó la decisión de subirse al autobús. El conductor, por error, tal parece, le cobró. En ese momento, el pasaje correcto eran 70 rupias, pero el empleado le cobró 90 rupias, o sea, 20 rupias más, que es la moneda de la India. En ese momento, en el año 2000, esto equivalía a 25 centavos de dólar. O sea, en un tipo de cambio, digamos, retro, Don Tug, mejor dicho, tuvo que haber pagado 8 pesos de su pasaje, le cobraron 9.50 y entonces él decidió en 1999 iniciar un juicio. Él viajaba desde Mathura, su ciudad natal al norte de la India, hasta Moradabad, en una ciudad a 300 kilómetros de distancia. Y uno dice, ¿en ese tiempo se pagaban 8 pesos? Pues sí, eso era lo correcto. Resulta ser que la Indian Railways no es una empresa cualquiera. Es la red ferroviaria más grande de la India, que fue privatizada. Una de las más grandes del mundo, con millones de pasajeros todos los días, decenas de miles de empleados. Pero cuando le reclamaron la diferencia de 1.50, pues los funcionarios de la empresa dijeron, está loco, no pasa nada, ya, denlo por perdido. Bueno, Don Tug dijo, no, ni más. Me cobraron de más y ahora me voy a juicio. Y demandó. Y tuvieron que pasar 22 años para que se solucionara el asunto. Le voy a comentar en qué acabó la historia. ¿Ustedes qué tan aferrados son, por cierto? ¿Qué tan aferrados? Así como don tú. O sea, imagínense que se suban a la combi y que de pronto el conductor, el operador de la combi les cobre no los 8 varos, 9.50. Irían a un juicio. ¿Ustedes irían a una queja? A lo mejor por redes sociales, nada más pienso yo. Pero Don Tug dijo, no,
me voy a juicio. Bueno, primero inició su queja, no le hicieron caso y se fue a una demanda como tal. Y ahorita le cuento en qué acabó la historia. Son las 10:36. ¿Qué tan aferrados son?

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Bueno, ¿y ustedes qué tan aferrados son? Es la pregunta de esta mañana en Vive FM 106.3. ¿Qué tan aferrados son? Ahí les va la historia. Resulta que Tugnan Chaturvedi no es muy aferrado. Durante 22 años tuvo un conflicto con una de las empresas más grandes de la India. Sin abogado, sin apoyo institucional, sin rendirse jamás. ¿El contexto cuál es? En 1999, Chaturvedi, Don Tug, que le decimos, compró un boleto del tren para viajar de Mathura, su ciudad natal, hacia la zona de Moradabad, al sur de la India. El precio del pasaje eran 70 rupias, pero el empleado de la taquilla le cobró 90. Bueno, no de la taquilla, el operador, pues, 90. O sea, 20 rupias de más. Lo que en ese momento, en el año prácticamente 99-2000, equivalía a 25 centavos de dólar. La compañía le dijo que, pues no, que se fuera, que eso no era un motivo de queja, no podía regresarle nada y no le dio explicación válida. Bueno, para muchas personas, ese hubiera sido el final del asunto, ¿cierto? Ahí habría acabado quizá el show. Pero resulta ser que una cantidad tan pequeña de dinero, no justificada, y luego además el esfuerzo de seguir peleándolo, llevó a Don Tug, que además no era abogado, estaba preparándose y sabía más o menos del asunto, pero él dijo, no, es que me están cobrando de más. En la equivalencia rápida, para que usted a lo mejor me entienda la analogía, o calcule la analogía que quiero dar a entender, es como si le cobraran hoy 9.50 en vez de pagar 8 pesos, que es el pasaje, digamos, la tarifa de Tehuacán, ¿no? En la ciudad. Le cobraron, no sé, en la combi le cobraron 9.50. Y lo correcto eran 8. Y ahí, por eso, 1.50 de diferencia, se inició un proceso. Primero se llevó a una queja. Y como la queja no, ante la empresa no pasó, Don Tug dijo, no, esto no va a quedar impune. Me voy con una demanda ante el Tribunal de Consumidores de Mathura. Lo hizo él mismo. Nadie lo ayudó. Lo que siguió fue un proceso, primero, largo, agotador y lleno de obstáculos, ¿no? Porque el caso, nadie lo quería. ¿Qué está peleando? Ah, 1.50 que le cobraron de más. Un peso y 50 centavos aprox que le cobraron de más. ¿Cómo? Varios jueces desistieron del caso. ¿Saben cuántas audiencias se requirieron? 100 audiencias. Y luego el proceso se extendió 22 años. Muchos en ese tiempo periódicos de la época dijeron pues que se trataba de un caso único y espectacular en el mundo, que no había ni certeza de cuánto se le cobró, de cuánto realmente pagó. No había nada en realidad. Eran un peso y 1.50 centavos. 20 rupias de la India en aquellos tiempos. Eso era, 1.50. Bueno, Don Tug demostró ante todas las instituciones, ante las más poderosas, dijo, aquí se cometió un acto de injusticia. Por pequeño que sea, se cometió un acto de injusticia. Hace 4 años, en 2022, después de 22 años, se inició el reclamo ante el Tribunal de Consumidores y finalmente hubo una sentencia. ¿Sabe cómo quedó el show? Bueno, Indian Railways estaba obligada a devolverle, primero, sus 20 rupias, o sea, sus 1.50 a Don Tug, y el interés del 12% anual acumulado durante todos esos años. Y además debía pagar 15 mil rupias adicionales como compensación por los daños causados al consumidor, lo que equivalía en 2022 a unos $180. O sea, la historia de Don Tug es conocida en el mundo, es muy viral, por supuesto, ya en redes sociales, pero además también generó, pues, debate, ¿no? Muchos señalaron que era un asunto de ironía, desgaste, nadie a lo mejor en el mundo hubiese seguido un pleito por un peso y 1.50. Y 22 años después se tuvo una sentencia por parte de las autoridades. En algún momento que entrevistaron a Don Tug, él dijo, no eran los 1.50 lo que yo estaba peleando, era lo omiso que es el sistema y lo problemático, y además, ¿cómo pueden ignorarte por algo tan sencillo? O sea, no estaba peleando sus 1.50, estaba peleando la falta que le cometieron, ¿no? ¿Ustedes qué tan aferrados son?
Digo, Don Tuch ya nos dio una muestra de que es aferrado al 1000%. ¿Y ustedes qué tan aferrados son? 5 minutos antes de las 11 de la mañana.

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1: La presidenta municipal de Atlixco, Ariadna Ayala, informó que avanzan los trabajos de rehabilitación de la carretera a Metepec. A través de sus redes sociales destacó que la obra se realiza al 200% para concluirla lo antes posible.
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1: 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La Policía Municipal de Tlaxcala frustró un presunto secuestro virtual y rescató a un adolescente de 14 años en San Hipólito, Chimalpa. Esto con la intervención de los elementos que se evitó que la familia realizara un depósito de 200,000 pesos exigido por los presuntos extorsionadores. Vecinos de la colonia Mazatepec Sur, en el Carmen Tequexquitla, denunciaron la aparición de tiraderos clandestinos ante la inminente clausura de al menos 2 rellenos sanitarios en Tlaxcala. Solicitan la intervención de la Secretaría del Medio Ambiente. Fue una policía auxiliar la que se habría quitado la vida en un baño de una tienda Micropay ubicada en Reforma Esquina con 11 Norte. Era la esposa de un elemento de la misma corporación que falleció la semana pasada en situaciones similares. Con información a nivel nacional, la presidenta de México, Claudia Sheinbaum, destacó que la coordinación entre el Gabinete de Seguridad, la Fiscalía General de la República y la Fiscalía de Michoacán permitió la detención de Ramón Ángel N., alias R1, señalado como presunto autor intelectual del asesinato de Carlos Manso, exalcalde de Uruapan. Con esta acción suman 31 personas detenidas por el caso. El clima en esta mañana es de 22 grados centígrados, se encuentra mayormente soleado, se espera una máxima de 25 y una mínima de 13. Le recomiendo que se mantenga bien al pendiente de las diferentes redes sociales de 5 Radio Comunicación Efectiva y a través de Red Ciudadana, 1120 de amplitud modulada. En la consola digital se encuentra Freddy Rojas. Azul Hernández le desea

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7: Las 11:06.

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11 de la mañana y 13 minutos, 11 con 13. Ahora aquí están de vuelta sus saludos. Terminación 8897, saludos para Nadie. Muchísimas gracias. Terminación 1052, que hace un ratito también me escribió para pedirme muy, pero muy buena rola. Terminación 5841, me decía... Ah, sobre la felicitación a don Jaime Raúl Vázquez Miranda. El poder de la radio crea un vínculo mágico entre el transmisor y el receptor, haciéndolo único. Bendiciones a quienes están allá en la radio. Don Jaime, que él dice que tiene 40, pero son como 47 sacando cuentas. Estaba platicando la última vez. Bueno, 47 años, póngale si quiere. Entre 45 y 47, de pronto ya sabe que puede haber ahí un desfase. Pero se imagina toda una vida y un legado que ha dejado don Jaime Raúl Vázquez Miranda en nuestra ciudad. Seguramente y muy difícilmente haya otra voz en la radio como la de don Jaime Raúl Vázquez Miranda, que hoy se ha despedido justamente de los micrófonos. Es muy difícil, ¿eh? Es muy difícil creer. Y anticipadamente y arriesgadamente también lo digo, difícilmente que haya otro como el gran maestro don Jaime Raúl Vázquez Miranda, maestro de maestros. Y también arriesgado decir que pues merece un monumento don Jaime, quizá una placa, una calle con su nombre, no lo sé. Es arriesgado decirlo porque quizá las gestiones sean muy complicadas, pero un hombre, un ser humano como don Jaime Raúl Vázquez Miranda, que hoy ya tiene paso, digamos, hacia una etapa distinta, porque también merece esa etapa de descanso, de relajamiento, ¿no? Después de tantos años de trabajo en la radio, pues bueno, lo necesita. Así que las palabras apenas son un homenaje a toda la trayectoria, los años de experiencia y por supuesto, la gran calidez humana que tiene don Jaime Raúl Vázquez Miranda. Me dijo, ¿qué pasó? A ver, me dijo la terminación. Ah, respecto del caso de... A ver, me dice... Aferrado 7, ya me dijo aquí alguien, hace un ratito me decía quién me puso que aferrado andaban en 7 de aferrados. Dice la terminación 81, yo creo que nos da pena reclamar un peso o 50 centavos, pero esos centavos se van haciendo mucho en el transcurso del día y dependiendo del número de clientes. En lo personal sí reclamo, pero las personas se me quedan viendo bien feo, dice, pero a mí no me importa, yo sí hago cuentas, me dice la terminación 16. Terminación, ¿qué onda? 16, no, 81, 16, ahora sí. Los usuarios de la ruta de Cañada, dice, nos deberíamos ir a un juicio por las unidades que son medio manchadas. Es lo que nos han dicho, ¿eh? Bueno, dice la terminación 82. No, muchísimas gracias. El reconocimiento a don Jaime dice que como él no habrá ninguno, yo también coincido eso, no habrá y va a tardar quizá o no, nunca va a llegar quizá alguien como don Jaime Raúl Vázquez Miranda. Me dice alguien aquí que lo escucharon allá por los 80. Imagínense, no nacíamos todavía muchos y don Jaime ya era una institución en la radio. En la secundaria lo escuchaba, dice, en los 80. Excelente voz y referente de Tehuacán. Un abrazo a don Jaime Raúl. Sí, nos sumamos a este festejo y a esta, pues, no sé si llamarle despedida, pero sí este reconocimiento a la labor que ha hecho durante tantos años don Jaime, ¿no? ¿Qué pasó aquí? Dice... ¿Y cuánto recibió el del pasaje? El que reclamó el pasaje. Dice, porque comentas que tenía el 12%. ¿Sí lo dije o no lo dije? A lo mejor no lo dije, pero aquí tengo mi... Espéreme, déjeme sacar mi hojita porque la neta sí hice una conversión bien interesante, ¿eh? Ahí está, 2007. A ver, el señor por 22 años es de espera y después de 20 audiencias y un juicio, le terminaron pagando. En la equivalencia a pesos mexicanos, 2,729 pesos y 9 centavos. Ustedes esperarían 22 años para recibir 2,729 pesos. Bueno, cada quien, ¿verdad? Terminación 40, hola Hugo, dice, buen día. Parece insignificante, dice, pero para esas tiendas comerciales, cuando te dicen si redondeas tu cambio, no te dan los centavos. Imagínate, son cientos de personas que compran y si no, es que miles en un día. Y que no te den 20 centavos, por ejemplo, dice cuánto es al día, al mes y al año. Si es una buena cantidad que se les queda a la tienda, al comercio, es un comentario. Exijan su cambio, me dice la terminación 40. No, sí, razón tienes, ¿eh? Por supuesto que razón tienes. Me dijo la terminación 36. Saludos desde Ajalpan, dice al señor Jaimito. Toda una trayectoria. Es la voz de todas las instituciones, de todas las generaciones. Buenos días, aferrados los conductores y las tiendas, dice que pelean 50 centavos. Saludos, terminación 85.

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Rico Suave de Gerardo es lo que acaba de escucharse en nuestra lista musical. Son las 11 ya con 35 minutos. Mañana de viernes a través de Vive FM 106.3, 31 de julio, está terminando este mes. Hay un dilema, mejor dicho, hay un misterio. Ustedes también ayuden a descifrar ese misterio, ¿saben? El misterio de qué pasaba cuando éramos niños, qué pasaba y nos quedábamos dormidos en un sitio que no era nuestra cama, que no era nuestra casa. ¿Cuál es la extraña razón por la que despertábamos muchas veces en nuestra camita ya? No, si yo me acuerdo que anoche me dormí en la casa de la comadre de mi jefa. Y éramos niños y nos dormíamos. Claro, nada nos preocupaba en esta vida. Absolutamente no nos preocupaba nada ni atendíamos nada. Y extrañamente aparecíamos en nuestra cama. ¿A qué deberá esa extraña razón? ¿Qué ocurría en ese momento? Ja, tengo algunos comentarios, pero ya se los voy a comentar regresando. Son las 11:36.

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10 minutos faltan para el mediodía. Pásenla muy, pero muy bien en este viernes 31 de julio. Estamos cerrando mes. ¿Qué dice? Ya me escribieron, ¿eh? Decía, me dormía, mejor dicho, en casa de mis abuelos y despertaba en mi cama. Siempre pensé que era mi abuelo. Resulta que era la abuela que cargaba ese bulto de como 30 kilos. No, pues no manches, ya debiste haber tenido un buen de edad, oye, ¿no? Decía, era San Goku, que nos trasladaba nos teletransportaba de un lugar a otro, de donde nos quedáramos dormidos hasta nuestra cama. Esa era la verdadera razón. Yo sí creo en esa, era Kakaroto que nos teletransportaba. Llegaba el ángel, dice, ah, sí, esta es buena, gracias, ¿eh? ¿Dónde anda la terminación que me saludó? 1780, llegaba un ángel y te cargaba hasta tu camita, que ni duda cabe. ¿Qué dice? Yo iba con mi mamá a una fiesta, me quedaba dormido en una silla y amanecía en el piso. ¡Ah! ¡Qué dramática o dramático! Terminación 16, ¿eh? Saludos, terminación 96, 39, 96, 00, 33. Estoy leyendo sus comentarios al respecto de los centavos, ¿no? Bueno, del 1.50 que le cobraron y el señor que se fue a juicio 22 años. Un caso único. Son las 11:52 minutos. Como quiera, nos escuchamos al ratito. Pásela muy bien. Tengan un excelente, excelente viernes. Y quédese a disfrutar de más éxitos de los 90 hasta hoy aquí en Vive FM 106.3. 11:52. Soy Hugo de la Cruz Sánchez. Que la pasen de lo mejor. Chao.

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0: continuación le presento la información más importante generada hasta este momento. Un sujeto armado asaltó una gasolinera en Nativitas, Tlaxcala, tras fingir la compra de combustible. De acuerdo con los primeros reportes, despojó a un despachador de 10 mil pesos en efectivo y escapó antes del arribo de las autoridades. En más información, compartirle lo siguiente. Spider-Man Brand New Day recaudó 74.5 millones de dólares en funciones de preestreno en Estados Unidos, convirtiéndose en el mejor debut en avances de taquilla de la historia y superando la marca que mantenía Avengers Endgame. Reportes de la red, le tengo lo siguiente. Se registra accidente sobre la autopista Córdoba-Puebla que involucra a una camioneta que transportaba maquinaria agrícola. Se recomienda a las y los automovilistas extremar precauciones al circular por la zona. En el Día Internacional del Guardabosques, el gobernador Alejandro Armenta reconoció la labor de quienes combaten los incendios forestales. Informó que en la actual administración se han registrado 196 siniestros frente a los 421 del mismo periodo de 2024. Ya comenzó la temporada de chiles en nogada y el Monasterio de Santa Clara del Sagrado Corazón te invita a disfrutar de este tradicional platillo poblano preparado con el sabor que distingue a esta temporada. Podrás degustarlos todos los domingos hasta el 6 de septiembre. Visítalos en calle 8 Oriente, número 9, Colonia Centro, en Atlixco, Puebla. Si lo deseas, puedes consumirlos en el lugar o llevar tu recipiente para servicio para llevar. Para mayores informes, 244-445-1240. En más información, también compartirle información a nivel internacional porque el primer ministro de Ontario, Doug Ford, agradeció a la presidenta Claudia Sheinbaum el apoyo en el combate a los incendios forestales en el norte de esta provincia. Destacó que 100 brigadistas mexicanos colaboran en la protección de las comunidades. El clima en esta tarde es de 24 grados centígrados, se encuentra parcialmente nublado, se espera una máxima de 25 y una mínima de 13. Le recomiendo que se mantenga bien informado a través de las diferentes redes sociales de 5 Radio Comunicación Efectiva y a través de Red Ciudadana, 1120 de amplitud modulada. En la consola digital Freddy Rojas, Azul Hernández le desea una excelente tarde.
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12:15. Buenas tardes, señoras y señores. Qué gustazo saludarles a través de esta señal, la de Vive FM, donde sonamos los éxitos de los 90 hasta hoy. Viernes 31 de julio de 2026, el día 212 en el calendario gregoriano, la semana número 31 y el Día Internacional del Aguacate. ¡Qué rico! La palabra aguacate viene del náhuatl aguacatl, que en la lengua de los aztecas significaba también testículo, por la forma de la fruta y de la fruta colgando en pares del árbol. Los conquistadores españoles intentaron cambiarlo por palta. En el sur del continente, el nombre que tomaron del quechua, paltay, y ninguno de los nombres convenció a los ingleses, que acabaron adoptando una versión deformada del náhuatl abocado, que hoy es la palabra más reconocida en el mundo para una fruta que lleva más de 10.000 años cultivándose en Mesoamérica y que en las últimas décadas se ha convertido en uno de los alimentos más deseados, exportados y debatidos del planeta. Platicamos más detalles al respecto. ¿Cómo les gusta probar el aguacatito? En guacamole, yo creo que es la versión más acertada. Con unas enchiladas, en unas tostaditas, en una ensaladita, en el pico de gallo. ¿Cómo les gusta degustar el aguacate? Con salecita nada más. ¡Qué rico! Ahí que

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11:31. El aguacate es originario de México y Centroamérica. Evidencias arqueológicas en cuevas de Tehuacán y sitios de Perú indican que se consumía y se cultivaba desde hace al menos 10.000 años. Los aztecas, los mayas y los pueblos mesoamericanos lo usaban como alimento principal, lo incluían en rituales y lo apreciaban por sus propiedades nutritivas. El guacamole, que es salsa de aguacate en náhuatl, el aguacamotli, es uno de los preparados culinarios más antiguos de América. Cuando los españoles llegaron al continente en el siglo XVI, el aguacate ya se cultivaba desde México hasta Perú. Lo llevaron a Europa, pero durante siglos fue una rareza exótica difícil de cultivar fuera del trópico. La expansión global del aguacate es un fenómeno esencialmente del siglo XX y su explosión en los mercados internacionales a partir del siglo XXI. El aguacate es nutricionalmente excepcional, es una de las pocas frutas ricas en grasa, pero de la buena. Principalmente ácido oleico, el mismo que tiene el aceite de oliva. Aporta potasio en mayor cantidad que el plátano. Contiene fibra, vitaminas del grupo B, vitamina K, vitamina E y ácido fólico. No tiene colesterol y tiene un índice glucémico muy bajo. La medicina ha respaldado lo que las culturas mesoamericanas ya sabían. El aguacate es beneficioso para la salud cardiovascular, contribuye a la absorción de los nutrientes liposolubles y genera una sensación de saciedad prolongada. ¡Qué rico! Buen provecho a todos los que ya están disfrutando de sus sagrados alimentos. Ahí nos invitan. Si están comiendo aguacatito o guacamole, provechito. Hoy es el Día Internacional. Prepárense otros 3 tacos por mí. Y brindan con aguacate. Bueno, tenemos recomendación de la hora número 12.

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Las 12:49, 12:49. Hola, buenas tardes, ¿le puedes mandar? ¿Me puedes mandar la información de los cursos de inglés de la PUA? Por favor, con todo gusto. Vamos a enviarte esta info. Dame la oportunidad de responder ahorita tu mensaje. Salgo del aire y ya ahí va la info, ¿va? Recuerda, 238-38-24615 y 238-122-8891 para mensajes vía WhatsApp, vía Telegram, en las redes sociales. Andamos en Facebook, en Instagram, en TikTok y también en X. En punto de la hora, el radar informativo a través de la Red Ciudadana.

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1: Abogados del tirador de la vía Atlixcáyotl ofrecen $1,000,000 a las víctimas para retirar denuncias. ¿Qué tal? Muy buenas tardes, los saluda con mucho gusto Rafa Crespo en el radar informativo correspondiente a las 13 horas, en donde le llevamos la información más importante generada hasta este último momento, y es que los abogados del tirador de la vía Atlixcáyotl ofrecieron $1,000,000 a una de las víctimas para que retiraran las denuncias. Esto lo informó el vicealmirante Francisco Sánchez, secretario de Seguridad Pública del Estado.
2: Nosotros tuvimos la información con la parte que estamos complementando la investigación, de que los abogados de esta persona estaban buscando a la persona lesionada y le habían ofrecido $1,000,000 para que obviamente se dijera de la denuncia que hizo, ¿no? Entonces, obviamente, para obviamente afectar la investigación. Quiero decirles que no estamos tranquilos. La investigación ha sido concreta, ha sido firme y obviamente confiamos mucho en el sistema judicial y que...
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1: En información internacional, se registró un sismo de magnitud 4.7 en la región de Nápoli. A poca profundidad de 3 kilómetros, se estiman daños considerables y lesionados. Continuando con toda la información, no se olvide adquirir los tradicionales chiles en nogada del Monasterio Santa Clara del Sagrado Corazón. 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Carlos Palacios Alonso, presidente de la Asociación Poblana de Béisbol, anunció junto con Mauricio García Castilla, subsecretario de Deporte de Puebla, el Campeonato Nacional Infantil categoría 5-6, con sedes en Ocoyucan y Cuautlancingo. El mandatario Alejandro Armenta afirmó que el gobierno de Puebla mantiene abiertas las puertas al diálogo para enriquecer el proyecto del sistema de transporte por cable. Además, señaló que en la construcción de ruta se talaron más de 5,000 árboles. El gobernador Alejandro Armenta informó que el próximo 6 de agosto rendirá un informe por sus 600 días de administración, donde presentará resultados en temas como el campo y el deporte. Agregó que la sede del evento aún está por definirse. Actualmente en la ciudad de Puebla hay una temperatura de 25 grados. Se pronostican lluvias no tan fuertes en la tarde. En la consola, don Martín Tapia, le informó Rafa Crespo. Que tenga un excelente día.

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0: 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Me pongo bien a tono y me quedo con la gente en esta discoteca repleta de clientes, con amigos extranjeros y colegas madrileños que se ponen como motos y se dejan su dinero. Y me visto, mira cómo visto, con este modelito que parte con la pana, con mi pelo recogido casi todo engominado. 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

1:14, del 1 al 10, ¿qué tan desordenados son en su habitación? Y es que hay datos de especialistas que señalan que cuando el desorden se mantiene de manera persistente puede reflejar complicaciones para organizar tareas y sostener rutinas. Según la explicación de los psicólogos, el desorden constante puede asociarse con problemas para asumir responsabilidades, administrar el tiempo y mantener hábitos a largo plazo. Estas conductas suelen dificultar la organización de las actividades cotidianas. Entonces, los especialistas también indican que una persona puede posponer con frecuencia tareas sencillas como ordenar su espacio cuando enfrenta dificultades para establecer prioridades o conservar la disciplina en sus rutinas diarias. No obstante, aclaran que una habitación desordenada no siempre responde a la misma causa. Cada persona vive en circunstancias distintas y el estado de un espacio no permite sacar conclusiones definitivas sobre la salud mental o la personalidad. Entre aspectos mencionados por los especialistas destacan dificultad para asumir responsabilidades, problemas para sostener hábitos constantes, tendencia a postergar tareas cotidianas, falta de organización en algunas rutinas y la necesidad de analizar cada caso de forma individual.

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Ya en la 1:52, los psicólogos enfatizan que el desorden debe interpretarse dentro del contexto de cada persona. Factores como la carga laboral, el estrés, los cambios importantes en la vida o las circunstancias personales también pueden influir en la forma en la que alguien organiza su habitación. Además, recuerden que existen personas que trabajan o se sienten cómodos en espacios menos organizados, sin que ello represente un problema para cumplir con sus responsabilidades o mantener hábitos saludables. ¿Ustedes de qué team son? ¿De los que siempre mantienen su habitación ordenada o de los que pues les vale y está todo ahí tirado? O quizá no tengan el tiempo, ¿no? 1:52.

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1: Los abogados del tirador de la Vía Tlixcáyotl ofrecieron $1,000,000 a una de las víctimas para que retirara la denuncia. Buenas tardes, soy Antonio Zamora y estas son las noticias más importantes hasta el momento. El vicealmirante Francisco Sánchez, quien es secretario de Seguridad Pública del Estado, informó que los abogados del tirador de la Vía Tlixcáyotl ofrecieron $1,000,000 a una de las víctimas para que retirara la denuncia. La regidora Alondra Méndez y el fiscal José Luis Hernández encabezaron la jornada de sensibilización Día del Perro en Situación de Calle, avanzando hacia el bienestar animal. Esto en el Centro Cultural San Roque. Como parte de la visita pastoral, el obispo auxiliar de Puebla, Monseñor Francisco Javier Martínez Castillo, recorrió la parroquia de Cuyoaco, donde visitó a personas enfermas y sostuvo un encuentro con fieles de 17 comunidades. Jenny Cruz Cruz fue presentada como embajadora 2026 del DIF municipal de Zacatlán. La presidenta municipal Betty Sánchez encabezó la imposición de banda y destacó su compromiso con la promoción de los valores de solidaridad y servicio. El Museo Nacional de los Ferrocarriles Mexicanos recuerda el aniversario de la inauguración del ferrocarril peninsular, realizada el 28 de julio de 1898, con documentos históricos que preservan la memoria de esta ruta entre Campeche y Mérida. Y en información deportiva, México continúa sumando medallas y se mantiene entre los protagonistas de los Juegos Centroamericanos y del Caribe Santo Domingo 2026. Hasta la noche del 30 de julio, la delegación nacional sigue destacando en el medallero con un total de 181 medallas. La temperatura en la capital poblana es de 25 grados centígrados. Siguen en sintonía de 5 Radio. En la consola digital Martín Tapia, en el radar informó Antonio Zamora. Que tengan una excelente tarde.
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2: Ya las 2:14, recuerden que nuestros números en cabina están habilitados para ti. 238-38-24615 y 238-122-8891. 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
1: Puebla se consolida como punto estratégico para Volaris. Son las 3 de la tarde y estas son las noticias más importantes al momento. Puebla se consolida como punto estratégico para Volaris. La aerolínea busca fortalecer las 12 rutas que opera desde la entidad, las cuales representan una tercera parte de las 33 lanzadas este año, informó Jorge Roberto García Rojas, director de Distribución, Desarrollo de Mercados y Carga de Volaris.
2: Acabamos de anunciar 33 rutas nuevas. Esas 33 rutas nuevas, una tercera parte vino a Puebla. La apuesta de Volaris para Puebla es muy grande. Estamos buscando desarrollar, como les comentaba, Puebla como un hub para Volaris. Y en ese orden de ideas, ahorita necesitamos que estas rutas se consoliden. La realidad es que hay unas rutas que van extremadamente bien. Hay unas otras rutas que ahí les está costando trabajo, pero bueno.
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1: Más información, más de 13,000 despensas fueron entregadas a familias en situación de vulnerabilidad en Bosques de San Sebastián, en la ciudad de Puebla. El alcalde José Chedragui reiteró que los apoyos son gratuitos. En información de Tlaxcala, autoridades y organizadores de la Guamantlada 2026 llamaron a visitantes y participantes a respetar las recomendaciones de Protección Civil durante el evento que se realizará el 22 de agosto para prevenir accidentes. En información nacional, la UNAM recomendó realizar un examen de control presencial para aspirantes seleccionados y quienes alcanzaron puntajes históricos de ingreso entre 2021 y 2025 como parte del proceso de ingreso a licenciatura 2026. En información deportiva, México continúa sumando medallas y se mantiene entre los protagonistas.

0: protagonistas de los Juegos Centroamericanos y del Caribe Santo Domingo 2026. Hasta la noche del 30 de julio, la delegación nacional acumula 181 medallas. El detalle de esta información en la multiplataforma Red Ciudadana, en redes sociales de arroba la red 5 radio, en el portal de noticias redciudadana.mx y en radio en el 1120 de amplitud modulada, donde todo el día hay noticias y reportes de usted en vivo. En el radar le informa Girat Aguilar Miranda. Gracias.
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9: Ya las 3:08.

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2: Buenas tardes, gente bonita. ¿Cómo están en esta calurosa tarde de viernes? Ya las 3:16. Y por supuesto que es un gusto, es un placer acompañarte en estas próximas horas. Por supuesto que con muy buena música, con bastantes éxitos e información para todos ustedes, porque ustedes se merecen información y programación de calidad. Yo soy Montse Trujillo y te voy a estar acompañando hasta en punto de las 6, así que quédate en sintonía conmigo.

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24: Ya las 3:26.
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Ya las 3:33. Escuchamos a Rita Ora con este cover que le hizo a la icónica reina del pop Madonna, Like a Virgin. Y ahorita te voy a dejar con algo de este cantante británico que todos conocemos, ex integrante de One Direction, Harry Styles, con este tema de Sign of the Times. Y sabes qué, hablando de Harry Styles, justamente en estos momentos él ya está en la Ciudad de México porque va a ofrecer una serie de conciertos para todas las fanáticas. Y es que mira, va a dar 6 conciertos a partir del día de hoy, porque la verdad tuvo bastante demanda y tuvo que sacar más fechas. Y es que sabemos que muchas de sus fanáticas se encuentran aquí en nuestro país, en México. Y es que esta noticia no nada más está emocionando a sus seguidores, sino que también representa un importante impulso económico, aunque no lo creas. Y es que se estima una derrama superior a los 2,000 millones de pesos, gracias pues al incremento de los hoteles, de los restaurantes y bares, del transporte público y privado, los comercios, también la venta de souvenirs y la mercancía oficial. ¿Sabes cuánto es lo más barato que hay? 500 pesos, pero te puedes llevar por 500 pesos unas de esas bolsitas que son tan famosas, esas de tela, de tote bag, o un póster de Harry Styles por 500 pesos, pero si lo que tú quieres es una playera de la merch oficial, ya está rondando entre los 1,000, los 1,200, ahí son los precios, más o menos, para que te des una idea de la derrama económica que va a tener estos conciertos. Y es que sus presentaciones se van a realizar en la Ciudad de México a partir de hoy hasta el 10 de agosto. Así que por supuesto que es uno de los conciertos más esperados. Y Harry Styles está disfrutando bastante de estas tierras mexicanas, porque ya se le vio dándose un tour por toda la Ciudad de México, en taquerías, en cafés, también ya se le vio en la colonia Roma. Hasta fue captado en el bosque de Chapultepec, donde le tomaron foto corriendo, una actividad que suele realizar como parte de su rutina de entrenamiento, y qué mejor que hacerlo que en el bosque de Chapultepec. Así que esto va para todas las fanáticas. Me imagino que hay algunas que nos estén escuchando y que les guste bastante Harry Styles. Este cantante se va a estar hospedando desde hoy hasta el 10 de agosto. Y a las 3:35, esto es Harry Styles con su tema Sign of the Times.

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Ya las 3:54 y alguna vez te has puesto a pensar, bueno, no, yo sé que lo has pensado, que a veces las relaciones en pareja pueden llegar a ser como que bastante complicadas y además porque hay bastantes factores externos y también internos que pueden llegar a afectar. ¿Y alguna vez te has pensado que tu pareja o tú conoces a alguna amiga, algún amigo, quien es su pareja, pueden ejercer algunas señales de manipulación emocional? Y es que miras, no es amor si te usa, si te hace dudar de ti. Y es que a veces las relaciones tienen estos momentos de desacuerdo, también cuando te tienes que adaptar a la una a la otra, esas conversaciones incómodas. Pero por supuesto que las relaciones es un espectro total en donde puede llegar a ser muy sana la relación o puede llegar a ser ya bastante tóxica, en donde ya ahí está estas señales de manipulación, que te lo voy a estar contando en un ratito más, así que para que prestes bastante atención y si tú estás en alguna situación así, huyas de ahí, salgas, corras de ahí. Y si tú conoces a alguna amiga o algún amigo que esté pasando por esto, por supuesto que puedes aconsejarle porque lo escuchaste aquí en Vive FM. Ya a las 3:55, esto es Alejandra Guzmán con Mírala, Míralo.

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1: 13.000 despensas fueron entregadas en Bosques de San Sebastián. ¿Qué tal? ¿Cómo le va? Le saluda con muchísimo gusto su servidor Max López al micrófono para informarle en este radar de las 16 horas que más de 13.000 despensas fueron entregadas a familias en situación de vulnerabilidad en Bosques de San Sebastián. Durante la entrega, el presidente municipal de Puebla, Pepe Chedraui, reiteró que los apoyos son gratuitos. La Comisión Técnica para la Revisión del Proceso de Ingreso a la Licenciatura 2026 de la UNAM recomendó realizar un examen de control presencial para aspirantes seleccionados y quienes alcanzaron puntajes históricos de ingreso entre 2021 y 2025. Autoridades y organizadores de la Aguamantlada 2026 llamaron a visitantes y participantes a respetar las recomendaciones de Protección Civil durante el evento del próximo 22 de agosto con el objetivo de prevenir accidentes. 112 niñas, niños y adolescentes recibieron lentes gratuitos durante una jornada visual de Bienestar y Fundación CLISA, con el objetivo de fortalecer su salud visual y desempeño escolar. Laura Artemisa García Chávez destacó la importancia de estas acciones.
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1: El Atlas de Riesgo de San Martín Texmelucan se encuentra vigente y bajo la normatividad actual, informó Dagoberto San Román, director del Centro Integral de Riesgos y Protección Civil Municipal. Cualquier actualización requerirá una solicitud previa. Una coladera obstruida puede provocar fuertes anegaciones durante las lluvias. El gobierno de Puebla exhortó a la población a no tirar basura en la vía pública para evitar taponamientos y reducir el riesgo de inundaciones. Un sujeto armado asaltó una gasolinera en San Miguel Xochitecatitla, Nativitas, tras amenazar a una trabajadora. El responsable huyó del lugar. Autoridades implementaron un operativo de búsqueda. El gobernador Alejandro Armenta reconoció la labor de los guardias y policías forestales en la protección de los bosques poblanos. Destacó el trabajo coordinado con comunidades, Guardia Nacional, Sedena y Marina para fortalecer la estrategia ambiental. El clima hasta este momento es de 24 grados centígrados. Le invito a que continúe en sintonía de Cinco Radio a través de todos nuestros canales de información. En los controles, Martín Tapia. Para el radar le informó Max López. Excelente tarde.
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Ya las 4 con 15 minutos, recién estamos comenzando esta nueva hora de esta tarde de viernes. Y también te estaba platicando en el bloque anterior sobre que te quería decirle algunas señales que a veces llegan a pasar desapercibidas, y es la manipulación emocional dentro de una relación. Y es que mira, no siempre es fácil identificarla, porque no se presenta de maneras evidentes. Por eso a veces le podemos decir a nuestra amiga, de que amigo, date cuenta, o amigo, date cuenta, pero no se dan cuenta. Y es porque a veces no pueden llegar a, no pasan tan percibidas. Y es que mira, a veces comienzan con pequeños comentarios, actitudes, o tal vez hasta comportamientos, que poco a poco hacen que una persona cambie su manera de actuar o de pensar. Los especialistas dice que una relación sana se tiene que basar en el respeto, la confianza, la comunicación. Son los pilares básicos para que algo funcione. Y en cambio, cuando una persona busca controlar a la otra, hacerla sentir culpable o poner en duda sus decisiones de una manera pues bastante constante, puede tratarse ya de una manipulación emocional. Así que te voy a decir cuáles son esas señales. Una de ellas es hacerte sentir culpable por todo, como te dije. Es una señal de alerta, es una red flag. Por ejemplo, si tú expresas alguna molestia que tuviste, la otra persona ya cambia la conversación para que termines al final pidiendo disculpas. Tú, red flag. Otra señal es minimizar lo que sientes. De ese típico frases que tal vez has escuchado, de que estás exagerando, no es para tanto, hace que poco a poco dejes de confiar en tus propias emociones y hasta tú mismo o tú misma empiezas a minimizar todo esto. También hacerte dudar de lo que pasó. Si recuerdas una situación y la otra persona insiste y insiste en que ocurrió de otra manera, aunque estés seguro de lo que viviste, puede generar una confusión y hacerte cuestionar hasta tu propia percepción de las cosas. Hasta ya tú dudas de que si habrá pasado o no habrá pasado, o tal vez yo hasta lo inventé en mi cabeza. También es otra señal donde ahí no es. Ahorita te voy a seguir contando otras señales. Ya a las 4 con 17 minutos, esta canción es Salió el Sol con Don Omar.

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3: Con 34 minutos te sigo contando sobre algunas señales que puede haber en tu pareja de manipulación emocional. Una es querer controlar tus decisiones, como decirte con quién puedes salir, qué ropa usar o cómo debes actuar. No siempre ocurre con órdenes directas, a veces suceden mediante críticas o comentarios medios repetitivos o medios también pasivos agresivos. Así que ya sabes, alguna de las cosas que tú deberías de poner atención, como no permitir que minimicen lo que sientes o que no te hagan sentir culpable por absolutamente todo lo que sucede en la relación, son algunas red flags que tú deberías de poner bastante atención si es que tú estás en una relación y ves alguno como que te inquieta, o tal vez si tú tienes alguna amiga o amigo que esté pasando por eso. Por supuesto que hacérselo saber hasta que nuestro amigo o amiga se dé cuenta. Y es que al final, cuando uno siempre termina siendo el responsable de todos los problemas, sí llega a dañar emocionalmente a la persona. Así que sería bastante importante que analizaran y que entendieran que al final en una relación sana los desacuerdos se hablan. Y por supuesto que la responsabilidad se comparte, no recae siempre nada más en una sola persona. 4:35 minutos, te dejo que sigas disfrutando más música y más éxitos de los 90. Hasta hoy, yo soy Monse y te sigo acompañando y sigo deseando que tengas una excelente tarde.

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0: 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Es un pacto entre los dos.
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3: Y a las 4:53, un pacto entre los dos por Thalía. Y antes de eso, algo de los Venga Boys, We Like to Party. Ahorita te voy a dejar con este tema de Pink que se llama Just Give Me a Reason. Pero antes de eso te recuerdo los números en cabina, 238-122-8891. Es el número de WhatsApp o Telegram o también al 38-246-15 que es la de la línea directa. Para que me digas desde dónde me estás escuchando, desde dónde me estás sintonizando, no importa qué estás haciendo en estos momentos, se te agradece, por supuesto, que la confianza que estés escuchando el 106.3 Vive FM, donde sonamos los éxitos de los 90 hasta hoy. Te dejo con más música.

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0: Ayuntamiento de Puebla aprueba comité de adquisiciones para regular concesiones y uso de paraderos. Son las 5 de la tarde y estas son las noticias más importantes al momento. El presidente municipal de Puebla, José Chedraui, encabezó la sesión de Cabildo, donde se aprobó la instalación del Comité Municipal de Adquisiciones en materia de concesiones, con el objetivo de regular el uso y explotación de paraderos en el municipio de Puebla. En más información, el Ayuntamiento de Atlixco mantiene operativos en los andadores y zonas del Cerro de San Miguel para evitar la instalación de comercio informal, informó Rodrigo Apanco, director de Comercio Municipal.
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0: En más noticias, el gobernador Alejandro Armenta informó que las viviendas destinadas a elementos de protección civil y bomberos del estado estarán ubicadas en Lomas de San Miguel.
7: Es en Lomas, donde ya hay una Infonavit de Lomas, de San Miguel, Lomas de San Miguel, ya hay una, ¿verdad? Casas que no tienen nada que ver con las que se hacían antes, son casas de una altura que te permite poder respirar, no te desplazas el marco de la puerta, ya te estás pegando en el techo, ¿no? Son techos a 3 metros.
0: La diputada Elisa Limón impulsa el reconocimiento del patrimonio biocultural de los pueblos y comunidades indígenas. En tanto, el diputado Jaime Natale Uranga negó que exista un costo político por el rechazo a las infancias transgénero. En información nacional, la presidenta Claudia Sheinbaum encabezó la graduación de 211 ingenieros Guardia Marina de la Heroica Escuela Naval Militar, generación 2022-2026. Del total, 73 son mujeres, la cifra más alta de egresadas en la historia de la institución. El detalle de esta información en la multiplataforma Red Ciudadana, en redes de arroba la red 5 radio, en el portal de noticias redciudadana.mx y en el 1120 de amplitud modulada, donde todo el día hay noticias y reportes de usted en vivo. En Radar le informa Girard Aguilar Miranda. Gracias.
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Ya las 5 con 17 minutos. Excelente tarde. Seguimos disfrutando de los éxitos de los 90 hasta hoy. Comenzamos con algo de Playa Limbo, El Tiempo Sin Ti. Y por supuesto que escuchamos algo de Eminem con Rihanna. Y también tenemos saludos hasta Jalpan para Lalo, que nos están sintonizando en estos momentos, que nos dice saludos hasta Jalpan City. Pues saludos hasta allá. Manda tus saludos al 238-122-8891 o al 38-246-15. Seguimos disfrutando de más música. Te voy a dejar con algo de Madonna que se titula Dance. Y más adelante viene algo de Carla Mauri, también de William Gorillaz y María Becerra, y muchísimos éxitos y por supuesto que artistas más, así que siguen sintonía.

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Chile 5 con 32 minutos y oye, justamente ya terminaron todas estas temporadas de graduaciones o están por terminar algunas y hay personas que van a entrar a la universidad y no saben qué estudiar, no están decididos todavía. 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Ya las 5:34.

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2: Ya a las 5:52, te deseo que tengas una excelente tarde. Ya me voy despidiendo de ti, pero nos estaremos escuchando el día de mañana. Yo soy Monse Trujillo y deseo que tengas un excelente fin de mes.

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1: El gobierno del estado de Puebla tiene la meta de plantar 2 millones de árboles. Muy buenas tardes, este es el informativo Radar con la información más importante hasta este momento. El gobernador Alejandro Armenta señaló que existe militancia partidista de oposición que se presenta como ecologista para cuestionar las acciones de su administración y destacó el plan de su gobierno para reforestar 2 millones de árboles. La afición enfranjada y seguidores de Chivas ya se encuentran en el Estadio Cuauhtémoc para presenciar el encuentro correspondiente a la jornada 3 entre Puebla y Guadalajara. Recuerde seguir al equipo de Minuto Cero a través de las cuentas oficiales de Cinco Radio Comunicación Efectiva. Las calles de Chipilo se cubrieron de blanco tras la fuerte lluvia y granizada registrada durante esta tarde. Autoridades mantienen el monitoreo ante las condiciones climatológicas. La presidenta municipal de San Pedro Cholula, Tonantzin Fernández, dio el banderazo de inicio a la rehabilitación de la calle 7 Norte entre calle 6 y 8 Poniente en el barrio de San Juan Calvario como parte de las acciones de mejora urbana. El sistema estatal DIF destinó más de 3 millones de pesos para 17 acciones de obra comunitaria en la región de Tehuacán. Esto lo informó Susana Muñoz Sánchez, delegada del DIF estatal. Los proyectos fortalecerán CAIC y espacios para adultos mayores.